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0: 534.
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0: 5:57.
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0: 6 con 1.
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1: 653.
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0: Son las 7.
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2: 7:54.
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2: 8:35.
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0: 8:43.
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0: 8:55.
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1: Son las 9.
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5: 935.
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0: 954.
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0: Son las 10.
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0: Buenas noches, ¿cómo están? Ya es domingo 3 de mayo y estamos empezando el quinto mes del año aquí en La Hora Nacional. Muchas gracias por estar con nosotros.
1: Hoy vamos a empezar con música de Paloma Fierro, una creadora escénica que mezcla lo tradicional con lo contemporáneo de una forma muy especial, ya verán.
0: Hablaremos del Día del Trabajo, una fecha en la que reconocemos a las y los trabajadores como base de la economía. Vamos a recordar los avances que se han impulsado a su favor, como el aumento al salario mínimo, la reducción de la jornada laboral y la regulación del outsourcing. Y también vamos a platicar de los programas Vive Saludable, Vive Feliz y Mi Derecho, Mi Lugar. Estas son iniciativas que buscan que las y los jóvenes tengan un espacio asegurado en el bachillerato, además de impulsar hábitos saludables y mejores condiciones en sus entornos. Es decir, no solo que tengan acceso a la escuela, sino bienestar integral.
1: Y el 4 de mayo se conmemora el natalicio de Carlos Monsiváis, una de las voces más importantes de la cultura en México. Hoy vamos a recordar quién fue, por qué sigue siendo tan relevante y hasta nos vamos a dar una vuelta por el Museo del Estanquillo, donde se encuentra gran parte de su legado.
0: Más adelante en el programa les vamos a platicar un poquito sobre la aplicación móvil de la CFE. Así que quédense con nosotros que tenemos de todo un poco hoy aquí en La Hora Nacional.
1: Paloma Fierro es una creadora escénica multidisciplinaria con formación en el Ballet Folclórico de México y con trayectoria internacional.
0: Sí, su trabajo integra danza, canto y dirección escénica. Y hoy vamos a escuchar una muestra de su propuesta sonora.
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0: En el marco del Día del Trabajo, el 1 de mayo, no podemos dejar de reconocer que las y los trabajadores son el pilar fundamental de la economía nacional.
1: Por esto, desde el gobierno federal se han impulsado varias acciones para fortalecer sus derechos y condiciones, como el incremento al salario mínimo, la ampliación de vacaciones dignas, la regulación del outsourcing y la reducción de la jornada laboral, entre otras mejoras.
0: Y para dimensionarlo un poco, en México hay más de 60 millones de personas que forman parte de la población económicamente activa, trabajando en distintos sectores.
1: Muchísimas gracias a la Secretaría del Trabajo y Previsión Social por compartirnos una cápsula que vamos a ver y escuchar.
2: Hacia finales del siglo XIX, las condiciones de precariedad laboral de la mayoría de los trabajadores en el mundo comenzaron a cambiar. En México, la lucha laboral a finales del siglo XIX y principios del XX fue nutrida por las corrientes mutualistas, feministas y anarcosindicalistas recogidas por Ricardo Flores Magón y Margarita Ortega, de entre otros colaboradores del Partido Liberal Mexicano, quienes promovieron la organización entre las y los obreros y cuya influencia fue decisiva en las huelgas de Cananea en 1906 y de Río Blanco en 1907, consideradas el antecedente directo de la Revolución Mexicana. Años de revuelta civil dieron pie a la promulgación de la Constitución de 1917, que en su artículo 123 contempló por primera vez en la historia del mundo derechos laborales, como derecho a la libre asociación, derecho de huelga, derecho a un salario mínimo y jornada máxima de 8 horas. Con la llegada del neoliberalismo a inicios de la década de 1980, bajo el pretexto de atraer inversión, el gobierno privatizó industrias nacionales y precarizó tanto los salarios como el sistema de pensiones y burló los derechos laborales de millones de personas trabajadoras con el esquema de subcontratación, lo que disparó los índices de desigualdad social. Para 2018, el descontento general y la esperanza de millones de mexicanas y mexicanos se expresó en las urnas para dar inicio a la transformación del país, que en materia laboral trajo consigo la reforma de 2019, que ha mejorado la democracia sindical y el sistema de justicia laboral. El aumento en 135% al salario mínimo, la implementación del programa Jóvenes Construyendo el Futuro, que hoy está en la Constitución y garantiza el derecho al trabajo de este grupo de personas. La igualdad sustantiva, que prohíbe la brecha salarial entre hombres y mujeres. La regulación del teletrabajo. El derecho a la incorporación de trabajadoras y trabajadores del hogar al seguro social. Y la reforma en materia de trabajo en plataformas digitales. Estos logros son parte de la primavera laboral que el pueblo de México vive hoy gracias a los gobiernos de la transformación.
3: Los mejores trabajadores del campo, los mexicanos. Los mejores trabajadores de los servicios, los mejores trabajadores de las fábricas.
1: Bueno, hoy vamos a platicar de dos programas que tienen mucho que ver con la educación en el país. Vive Saludable, Vive Feliz y Mi Derecho, Mi Lugar, que están impactando directamente a las y los jóvenes.
0: Empezamos por Mi Derecho, Mi Lugar. La idea es muy clara, que nadie se quede sin un espacio en el bachillerato. Por ejemplo, en el Valle de México hubo más de 300.000 registros para ingresar en 2026 y la gran mayoría sí consiguió lugar, muchos incluso en sus primeras opciones.
1: Esto cambia las cosas, porque antes el acceso dependía mucho de un solo examen. Ahora el enfoque es más justo y más flexible. De hecho, casi 9 de cada 10 aspirantes quedaron en su primera o segunda opción. Eso habla de un sistema que está respondiendo mejor a lo que quieren estudiar los jóvenes.
0: Y no solo eso, también hay más opciones. Se están abriendo nuevos espacios, más escuelas, más bachilleratos tecnológicos. La apuesta es ampliar la cobertura para que estudiar la prepa no sea un privilegio, sino un derecho real.
1: Y eso conecta con el otro programa, que es Vive Saludable, Vive Feliz. Este va más allá del salón de clases, porque aquí el enfoque es el bienestar desde edades tempranas. Lo que se trata es no solamente de estudiar, sino de estar saludables para poder aprender.
0: Este programa ya ha llegado a casi todas las escuelas del país, con revisiones de salud, seguimiento e información para las familias. Por ejemplo, se ha detectado que 4 de cada 10 estudiantes tienen sobrepeso u obesidad y también hay muchos casos de problemas visuales o de salud bucal.
1: Y ahí es donde el programa entra con soluciones concretas. Atención médica gratuita, orientación nutricional, entrega de lentes, o sea, acciones muy puntuales que pueden hacer la diferencia en la vida diaria de niñas, niños y jóvenes.
0: Al final, los dos programas se complementan. Uno garantiza que puedas estudiar y el otro que tengas las condiciones para hacerlo bien. Es una visión mucho más integral de la educación.
1: Y eso se puede traducir en más oportunidades reales para las y los jóvenes del país. No solo para entrar a la escuela, sino para mantenerse, desarrollarse y construir su futuro.
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0: El Museo del Estanquillo resguarda la colección personal de Carlos Monsiváis y está ubicado en el corazón del centro histórico.
1: Sí, es un museo que tiene miles de piezas, o sea, desde fotografías, caricaturas, miniaturas, objetos de cultura popular y arte, y todos reflejan la mirada única del autor sobre México. Nuestro compañero Germán Gastelum visitó este espacio para conocer uno de los acervos más interesantes del país.
5: Hola amigos de La Hora Nacional, quiero invitarlos a conocer un museo que es un tesoro de la ciudad. Entre Madero e Isabel la Católica se encuentra el Museo del Estanquillo, fundado por Carlos Monsiváis, el cronista, escritor de la ciudad, que con su mirada aguda y crítica nos enseña mucho del mexicano. Vamos a conocerlo ahora que festejamos su natalicio. Acompáñame. Amigos, seguimos aquí en el Museo del Estanquillo de don Carlos Monsiváis. Y para que nos platiquen un poquito sobre él, tenemos a...
6: Aileen Cortés.
5: Aileen Cortés. Platícanos, Carlos Monsiváis, ¿quién es para ustedes, para todo el público? ¿Qué dices de él?
6: Bueno, él era un coleccionista, era cronista y también escritor. Entonces, bueno, el museo justamente recopila todas las
5: colecciones.
6: Ajá, justamente, de Carlos. Tenía de todo, a él le encantaba coleccionar de todo, revistas,
5: discos, películas, grabados, etc.
6: Ajá, de todo. Por ejemplo, aquí también podemos encontrar su urna, que está aquí en la biblioteca. Ah, es la Gaturna, que está hecha por Toledo.
5: Gaturna, es un gatito, ¿verdad? ¿Por qué?
6: A Monsiváis le encantaban los gatos, era súper fan de los gatos. Entonces, pues justamente tiene un gatito jugando con la pelota.
5: ¡Ah, qué bonito!
6: Ajá. Y pues aquí tenemos sus restos. También algunas de las cosas personales de Carlos Monsiváis las vamos a poder encontrar en la Biblioteca Nacional, que son como su pluma o cosas...
5: Su cuaderno, sus libros, más personales.
6: Ajá.
5: Amigos, seguimos conociendo más sobre el mundo de Carlos Monsiváis. Y para eso tenemos a una amiga que nos va a platicar más profundamente de todo esto. Nuestra querida amiga Silvia. ¿Estás bien?
7: Así es.

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1: Ahora en Nacional también hablamos de servicios que nos pueden ayudar, como programas y herramientas que facilitan trámites y nos ayudan a mejorar la vida diaria.
2: La aplicación de la Comisión Federal de Electricidad nos permite pagar, consultar recibos y revisar consumos desde el celular. Vamos a ver y escuchar la entrevista de Orlando Abad a nuestro colaborador de tecnología, Axel Pérez.
3: Se fue la luz.
4: Hay dolores de cabeza que se quitan escuchando La Hora Nacional y esos los quita nuestro buen amigo Axel Pérez, que nos hace la vida más fácil detallándonos y explicándonos cómo es eso de los trámites. Y hoy trae uno importantísimo para todas las casas de México, oficinas, para todos lados. Bienvenido, Axel, ¿cómo estás?
5: Muchas gracias, Orlando. Pues hoy vamos a hablar acerca de esta aplicación móvil de la Comisión Federal de Electricidad.
4: Oye, siempre era un rollo, ¿no? Que no se te vaya a pasar el día de corte porque te cortan la luz y te quedas sin luz. ¿Cómo es que funciona esta maravilla?
5: Justo la Comisión Federal de Electricidad ha hecho un esfuerzo para tener herramientas digitales a nuestro alcance. Tenemos no solamente esta aplicación móvil de la que vamos a hablar, sino que también existe la aplicación web que se complementa con esto que mencionas, que no nos quedemos sin servicio y podamos siempre contar con nuestro pago al mes con mes.
4: Esto es para nuestros dispositivos móviles de entrada, ¿no? La aplicación de la CFE en iOS y en Android.
5: Así es. En todos los sistemas operativos está la aplicación y es muy fácil de descargar. Vamos a descargar la aplicación que se llama CFE Contigo. Vamos a registrar nuestro número de servicio.
4: Que ese viene en el contrato.
5: Exactamente. Y podemos hacerlo de dos formas. Lo puedes meter manualmente y también lo puedes meter con la cámara del celular y automáticamente se registra tu servicio. Hasta ahí vamos.
4: Sí, señor.
5: Después registramos nuestra tarjeta de crédito o débito para realizar el pago y vamos a tener acceso a diferentes funciones. Podemos pagar nuestro recibo de luz, pero también podemos simular cuánto llegaría a nuestro siguiente recibo en la aplicación. Podemos notificar que nuestro servicio sufre alguna falla. Podemos solicitar reconexión y también podemos encontrar la sucursal más cercana.
4: Muy bien, es una manera muy fácil y simple de estar más en contacto con la CFE. Parece muy amigable de su parte también.
5: Sí, aparte es súper útil porque muchas veces nos piden un comprobante de domicilio. Uh-huh. Y ahí mismo en tu celular puedes descargar tu comprobante de luz.
4: O sea que para los que todavía no la tienen, lo esencial es tener nuestro contrato a la mano para el QR y descargar la app con eso.
5: Sí, facilísimo. Te lleva menos de 5 minutos.
4: Hecho. ¿Algo más que tengamos que saber, mi querido Axel?
5: Animar a todo nuestro auditorio a que utilicen la tecnología. La tecnología está para hacer nuestra vida más fácil.
4: ¿Tus redes sociales, hermano?
5: Claro que sí. Recuerden que esta sección la hacen ustedes y pueden escribirme a axeltecnotips@gmail.com o también seguirme en Instagram en axeltecnotips.
4: Nosotros continuamos con más esta noche en La Hora Nacional.
3: Para corregir la ruta, no queremos otra guerra, queremos luz.
2: La música clásica y el canto lírico siguen encontrando nuevos públicos en México y en el mundo. Hoy tenemos con nosotros a dos intérpretes que mantienen viva una tradición que emociona y trasciende generaciones desde el escenario.
1: Sí, le damos la bienvenida al tenor Francisco Valtierra y al artista escénica Paloma Fierro. Y acompañándolos están los músicos Eduardo Díaz y Luis Alberto Miranda. Pues la idea es platicar un poquito de su experiencia, su trabajo actual, la propuesta que traen y lo importante que es llevar la música a espacios públicos distintos, nuevos, uh-huh, etcétera. Entonces, bienvenidos todos a La Hora Nacional. Gracias por acompañarnos.
6: Gracias. Gracias.
7: Muchas gracias.
2: Qué gusto tenerlos por acá. Le estamos llamando de una manera muy elegante, ¿no? Lírica, música clásica, pero estamos hablando de boleros principalmente. ¿Cómo es la historia del bolero? ¿De dónde viene? Pues yo me acuerdo que mi papá escuchaba y a mí me acabó encantando y siento que hay un renacimiento ahorita del bolero.
7: Sí, pues este espectáculo que hace poquito presentamos, lo que permite es decir que el bolero no tiene fronteras y que pasa de generación en generación. Surgió en 1885 y bueno, pareciera que fue hace poco. Y entonces contamos un poquito de esa historia porque hacemos una escena muy divertida, dando a conocer de dónde surgió, en qué país, porque muchos piensan que es aquí en México y fue en Santiago de Cuba. Y entonces de ahí arrancamos y también cómo fue que llegó a México y que obviamente aquí lo cobijamos, le dimos de comer.

0: Mire, le dimos alas.
1: Lo regamos.
0: Sí, lo regamos
1: la plantita.
0: Sí, lo hicimos florecer.
2: Como un virus se internó en los géneros musicales, en las instrumentaciones. O sea, Javier Solís fue el príncipe del bolero ranchero. Hasta los norteños tienen por ahí uno que otro bolerito. Están los tríos que son con guitarras, con requintos. En mi caso, yo conocí el bolero con las rondallas. Yo soy de Mexicali, Baja California. Y hay una tradición fuerte de las rondallas. Y así fue como tuve mis primeros contactos con los boleros.
1: Uy, o sea, rondalla y luego tacos de carne asada.
2: ¿Qué hago viviendo aquí? Esa combinación.
3: Salvando. Ahora, este espectáculo de boleros es solamente uno de los muchos que están preparando, porque para la segunda mitad del año tienen, pues básicamente, planes de conquistar el mundo y todos los géneros musicales.
2: Sí, bueno, tenemos por mi parte propuestas de conciertos de zarzuela. Hemos tenido una experiencia muy bonita representando a México en un concurso internacional de zarzuela en la isla de la Gran Canaria, y queremos compartir esa experiencia, porque llevo un entrenamiento y me traje a la soprano que ganó el segundo lugar, Katy Alejandra. Ella también participó en el concierto de boleros que tuvimos hace poco. También tenemos propuestas de galas de ópera. Es homenaje a Manuel de Falla, por eso actualmente en Bellas Artes hay una apuesta de Manuel de Falla, porque un aniversario especial este año y queremos hacer un homenaje también. Junio tenemos más
0: también conciertos, más fechas, pero aprovechando que es el aniversario número 100, ¿no?, del nacimiento de José Alfredo Jiménez. Entonces hay mucho que festejar y, bueno, también combinar lo que es el canto lírico. Yo soy más canto popular, vengo de una tradición, de un legado. Mi mamá era cantante, se llamaba Laura Fierro, era el ejecutivo B. Ve y tráete las galletas. Y como antes lo hacíamos, muchachos, nosotros sí, ¿verdad?
1: Hay que empezar de alguna manera, sí, hombre.
0: Y entonces en casa, por ejemplo, de Lola Beltrán, de Amalia Mendoza, de María de Lourdes, de Lucha Villa. Entonces, combinar también, ¿no?, lo que es el canto popular y también acercarlo al canto lírico, ¿no? Porque finalmente pues van de la mano y pues la música, ya sea tanto clásica o popular, llega al corazón.
3: Oigan, por favor, denos sus redes sociales para estar pendientes de todas las próximas aventuras musicales que están planeando, para que la gente que sea fan o de José Alfredo o de alguno de los géneros que nos platicaron que van a estar explorando, pueda alcanzarlos.
2: Mi red social, Francisco Valtierra, Valtierra con B de bueno, tenor, en Instagram, Facebook y TikTok.
0: Y en mi caso, Fierro Paloma. Como si dijera usted Fierro Pariente.
1: Fierro Paloma.
2: Fierro Pariente.
0: Ahí me encuentran en Instagram o Paloma Fierro en escena en Facebook.
3: Perfecto.
1: Buenísimo. Ya los queremos escuchar. Muchas gracias por platicar tantito con nosotros. Gracias por venir aquí a la Hora Nacional. Es un gusto tenerlos por acá.
0: Les agradecemos infinitamente.
2: Muchas gracias.
1: Y gracias a ustedes. No se vayan porque se va a poner muy bueno, ¿eh?
2: Muy bien.
1: Confíen en mí.
2: Hola, somos Paloma Fierro y Francisco Valtierra y estamos en La Hora Nacional. Y vamos a interpretar para ustedes el popurrí de La Gloria Eres Tú y Tú Me Acostumbraste.

0: Y así terminamos con esta primera parte de La Hora Nacional, en la que platicamos de cultura, historia y otras cosas muy interesantes.
1: Y cerramos esta primera media hora con una frase de Carlos Monsiváis que me encanta. Escuchen muy bien. O ya no entiendo lo que está pasando, o ya pasó lo que yo estaba entendiendo. Es una frase que nos muestra su famosa ironía.
0: Sí, qué gran personaje, ¿no?
1: ¿A dónde vas, Monsiváis?
0: Y además fan de los gatos, como una.
1: Sí, exactamente.
0: Oigan, antes de irnos, queremos mandar saludos a todas y todos los que nos escriben y nos escuchan cada semana. Va un abrazo para Said Jiménez, Alejandro Díaz, Rolando Naa Pérez, David Hernández y Daniel Esquivel.
1: También saludamos a Bernardo Parra Flores, que nos escucha desde Los Ángeles, California, a Rubén Cárdenas en Guadalajara, Jalisco, a Paula Hernández, a Mauro Cruz Miramontes y a Carlos Alberto Lira Lozano.
0: Un saludo para GMS Electrificaciones en Toluca, Mariana Torres en Monterrey, Nuevo León, Luis Ángel Pacheco en Puebla y Verónica Salas en Mérida, Yucatán.
1: Otro abrazo para Jorge Luis Cabrera en Tijuana, Baja California, Ana Sofía Ríos en Querétaro y Héctor Vargas en Oaxaca. Muchísimas gracias por siempre estar al pendiente de La Hora Nacional.
0: Sí, queremos seguir además platicando con ustedes. Escríbanos, estamos en YouTube, Facebook, Instagram, TikTok, X y Spotify.
1: Y también nos pueden contactar en el siguiente número, apúntenle: 55 34 83 42 39, o mandarnos un correo electrónico a lahoranacional@segov.gov.mx. Que tengan muy buenas noches y una gran semana.
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0: Empezamos esta segunda parte con la música de Francisco Valtierra, tenor lírico que ha participado en ensambles nacionales e internacionales y fue semifinalista del Certamen Internacional de Zarzuela 2025. Además, en el marco del Día Mundial del Asma, hablaremos de esta enfermedad respiratoria que afecta a más de 260 millones de personas en el mundo, según la OMS. Su atención oportuna es clave para mejorar la calidad de vida.
1: También les vamos a presentar nuestra ya tradicional Chilanguía, que es una sección con lo mejor de la actividad cultural y artística en la Ciudad de México y trae opciones para todos los gustos.
0: Y con motivo del Día Mundial de la Contraseña, hablaremos de la importancia de la seguridad en el Internet. Se calcula que más del 80% de los ciberataques están relacionados con contraseñas vulnerables y por eso es tan importante proteger nuestra información. Todo esto y más en la próxima media hora.

0: Vamos a escuchar la voz de Francisco Valtierra, un tenor lírico que se formó en la Escuela Superior de Música y que ha tenido mucha presencia en escenarios operísticos y sinfónico-corales.
1: Su trabajo abarca conciertos, proyectos escénicos y colaboraciones con grandes ensambles, consolidando una trayectoria que combina técnica vocal, interpretación y docencia.
2: Mi nombre es Francisco Valtierra, les voy a interpretar la canción Frenesí y estamos en La Hora Nacional.

0: En el marco del Día Mundial del Asma, hay que hablar sobre esta enfermedad crónica que impacta a millones de personas en todo el mundo.
1: Sí, porque el asma puede controlarse con diagnóstico oportuno y tratamiento adecuado, pero todavía hay muchos retos en su atención. Para conocer las medidas que pueden marcar la diferencia en la prevención y el manejo cotidiano del asma, vamos con la entrevista que hizo nuestro compañero Orlando Abad.
2: México, es hora de poner atención a la salud para cuidarnos a nosotros y a quienes amamos. El 5 de mayo es el Día del Asma y por eso vino la doctora Erika del Carmen López Estrada, titular de la Clínica del Asma en el Instituto Nacional de Enfermedades Respiratorias. Bienvenida, doctora, a la Hora Nacional.
3: Hola, muchísimas gracias, Orlando. Gracias por la invitación. Estoy muy contenta de estar por acá y agradecida del espacio.
2: Podríamos iniciar por preguntarle, ¿qué es el asma?
3: Es una enfermedad que pocas veces se sospecha y a veces llegan tarde los pacientes después de haber sufrido muchos años de cuadros de tos, silbidos, falta de aire, que van pasando a lo largo del tiempo con la idea de que tienen una gripa, de que tienen una infección y cosas de ese estilo, o que tienen solo algún tipo de alergia y no se hace una evaluación profunda y completa o integral de todo el proceso que están viviendo. Entonces, digamos que es una enfermedad, en términos un poco más técnicos, crónica. ¿Qué? Es una enfermedad heterogénea, es decir, las personas no todos se parecen entre sí, tienen diferencias muy peculiares que es muy importante conocer en cada grupo de pacientes porque puede dar desde niños, adolescentes, adultos, adultos mayores. Tiene la característica de que es inflamatoria y pasa mucho que por la inflamación y por ciertas características de que cambia el sistema respiratorio a nivel bronquial, los bronquios se cierran y eso produce los síntomas.
2: ¿Qué condiciones hacen propicia esta enfermedad?
3: Fíjate que es una enfermedad que está muy relacionada con el ambiente. Sin lugar a dudas, las personas que desarrollan asma tienen un determinante genético. No es que sea necesariamente hereditario. Después de exponerse a ciertas cosas hace que se exprese esta tendencia a que los bronquios se cierren, a que se inflamen más. De esas cosas que pasan en el ambiente, sí es verdad que hay un porcentaje alto de alergias. Alergias a diferentes pólenes de árboles, a polvo, alergias a diferentes sustancias, incluso a algunos medicamentos, a sustancias químicas que pueden generar la inflamación. Pero las alergias no son lo único. Es frecuente la contaminación, infecciones virales principalmente, varias. A partir de COVID hemos reconocido mucho a los virus, pero hay otros. Tabaco, vapeador, cualquier tipo de exposición a humos.
2: ¿Eso propicia el asma?
3: Una persona que tiene asma, que no se ha enterado, si además fuma o vapea o consume algún tipo de sustancia inhalada, puede empeorar sus síntomas. Oh. Es una mala combinación.
2: Platiquemos de lo que podemos hacer para cuidar nuestros pulmones y para que prevenir esta enfermedad. ¿Hay algo que se pueda?
3: En términos generales, reconocer que la crisis es el peor momento de la enfermedad y es justo lo que queremos prevenir. Y para prevenirlo, vale la pena que después de un episodio así, uno le dé seguimiento, que acuda a los médicos, que acuda a las revisiones subsecuentes, que no suspenda los tratamientos hasta que un especialista o un médico general darle seguimiento y diagnosticar de manera adecuada.
2: ¿Hay redes sociales o algún lugar donde nos podamos informar al respecto?
3: Hay una clínica de asma que tiene contacto con comunicación social y con relación a este tema del Día Mundial del Asma, que cada año el primer martes de mayo se lleva a cabo. Hay cursos de acceso libre, en línea, en presencial.
2: Muchísimas gracias, doctora. Oiga, hablamos de todo, de cómo diagnosticar, de cómo cuidarnos, de cómo prevenir. Y eso es lo que queremos llevarle a usted allá en casita, donde nos escuche en la Hora Nacional. Nosotros regresaremos pronto con más información para cuidar su salud y la de quienes aman. Continuamos en la Hora Nacional.
1: En esta fecha tenemos que pensar sobre la importancia de construir una cultura de paz, respeto y diálogo, porque la violencia puede manifestarse de distintas formas y hasta muchas veces de manera cotidiana y sobre todo silenciosa.
2: Hoy nos acompaña la psicóloga infantil Jocelyn Rebollar para hablar de la importancia del Día contra el Bullying y también para saber qué es lo que está sucediendo entre nuestras juventudes mexicanas, porque es un problema que afecta a muchos jóvenes dentro y fuera de las aulas escolares. Bienvenida, psicóloga infantil Jocelyn Rebollar.
4: Muchas gracias.
1: Nos encantaría que nos platicara un poquito, como para dar contexto, ¿por qué considera usted que es tan importante que se conmemore el Día Mundial de la No Violencia? Y sobre todo, ¿qué mensaje le tenemos que transmitir a las nuevas generaciones? Que a lo mejor no se dan cuenta de que también los involucra a ellos una fecha como esta.
4: De hecho, ahora que se agregan las redes sociales, pues la violencia se ha extendido a los hogares. Ya no solamente se queda en el salón de clases, que ya de por sí era malo, pero ahora se extiende a la casa. Entonces es todo el día, toda la noche saber que estoy siendo víctima de algo, y con la era digital se ha incrementado mucho más. Y para las nuevas generaciones, hacer conciencia de que yo puedo formar parte de esto, aunque no lo vea así, porque muchas veces sentimos que la violencia solo es física.
1: Claro.
4: O verbal. Y la violencia también es excluir, es menospreciar, difundir un chisme, que eso se da mucho, por ejemplo, en las niñas. En las mujeres. En los hombres se da más la violencia física, pero la violencia emocional, relacional, se da mucho más en las mujeres.
1: Ahora, si esta persona menor de edad, infancia o persona joven, no tiene quizá la capacidad de decir, estoy siendo víctima de violencia, necesito ayuda, ¿cómo podemos los adultos identificar que quizá la persona joven está pasando por un mal momento y está siendo víctima para ayudarlos?
4: Hay algunas conductas, algunos indicadores que los niños y las niñas que viven violencia reflejan, que es, en primer lugar, el aislamiento. O sea, los niños que no tienen amigos, que comen en el recreo solos, que hagan equipo de tres y yo nunca tengo con quién juntarme, eso es una señal de bullying, porque el bullying empieza con el aislamiento. Número dos, que yo no quiera ir a la escuela. Cuando yo me enfermo, tengo síntomas físicos, dolor de panza, de cabeza, el domingo, que es como el regreso a clase, me enfermo, lloro, es una señal de que algo probablemente esté pasando en la escuela. No necesariamente hay trastornos del aprendizaje, ansiedad, que pueden reflejar los mismos síntomas, pero estos pueden ser muy evidentes del bullying, más todo lo que vivimos como seres humanos cuando algo malo nos pasa. Pero del bullying en particular sería el aislamiento, no tener amigos y no querer ir a la escuela.
2: Claro. Oiga, doctora, y si hay algún niño o niña que nos esté escuchando ahorita y que esté siendo víctima, ¿nos podría dar algunas estrategias para enfrentar? Porque al final necesitamos superar esas cosas y entender que la paz viene desde los pequeños actos cotidianos.
4: Bueno, lo primero sería romper el silencio. Si yo estoy siendo víctima de algo, es hablarlo con quien yo sienta que me va a ayudar. No necesariamente es mamá, desafortunadamente, o papá. Puede ser la psicóloga de la escuela, la maestra, la directora, la tía, el abuelo. Es romper el silencio, porque el bullying se sostiene con la ley del silencio. Es decir, el agresor, la víctima y los testigos no hablan.
1: ¿Dónde podemos conseguir más información? Porque estoy segura que, como lo decías, igual, quizá no nada más una niña o un niño nos está escuchando o viendo allá afuera, sino también padres y madres de familia que no saben muy bien qué hacer. ¿A dónde pueden acudir? ¿Dónde pueden conseguir más información? ¿Cómo la pueden contactar usted si tienen más preguntas?
4: Bueno, hay instituciones que se dedican especialmente a la investigación, a la intervención del bullying, que de hecho capacitan también a los maestros, a los niños y a los padres de familia. Así lo pueden buscar, institutos para el bullying, así lo encuentran. El gobierno también tiene algunos planes para la intervención. Escuela para padres es lo más recomendable, para que los psicólogos vayamos a educar a los maestros para que puedan identificar estos factores de riesgo, pero también a los padres. Y pedir ayuda terapéutica siempre va a ser como la salida más ideal, porque los niños y las niñas que ya viven estas violencias, pues ya traen un efecto muy grande a nivel emocional, ¿no? Baja autoestima, poca seguridad en el mundo, en ellos, ideación suicida. O sea, empezamos ya a hablar de la muerte cuando ya perdemos la esperanza. Entonces, cualquier psicólogo infantil los puede ayudar. Y en mis redes estoy como Xicuali, Xicuali, en todas las redes sociales.
2: Y además es muy importante que esto lo repliquemos, lo comuniquemos, y como ya se ha dicho, se rompe el silencio. La paz inicia desde los actos más pequeños, querida Ale.
1: Pues sí. Es así. Muchísimas gracias por habernos acompañado. Ha sido un gusto. Muchas gracias por esta información.
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0: Y llegamos al momento de la Chilanguía, que trae una selección de actividades culturales y artísticas en la Ciudad de México para los próximos días.
1: Esta agenda está pensada para públicos de todo tipo e incluye festivales, exposiciones, conciertos y propuestas escénicas. Vamos con Orlando Abad y Germán Gastelum.
6: Iniciamos la Chilanguía con lo mejor para mayo. Se vienen varios festivales que giran en torno a la comida y a la experiencia al aire libre.
7: ¡Ay, qué rico! ¡Ay, les va! El 15 al 17 de mayo, por ejemplo, se llevará a cabo la Feria del Taco en la explanada de Coajimalpa desde las 11 de la mañana, los que quieran.
6: Bueno, un clásico chilango donde vas a encontrar desde los tacos más tradicionales hasta propuestas más innovadoras.
8: Cuando voy al Distrito Federal, como siempre ando con poco dinero, cuando el hambre me empieza a molestar, pues me aviento mis tacos de suadero, con su cilantro y su cebollita.
7: También, si lo suyo es el postre, bueno, ahí está el Festival del Helado 2026. Se llevará a cabo los días 30 y 31 de mayo, pero esto será en el Centro de Convenciones Churubusco, que está ahí en la calzada de Tlalpan número 1721 en Coyoacán. Está muy cerquita del Metro General Anaya y ahí podrán asistir desde las 11, que ya hace calorcito, hasta las 18 horas. La entrada es completamente libre para los glotones.
6: Bueno, sí, ahí podrás probar diferentes estilos, desde helados artesanales hasta opciones más experimentales, ideales para esa temporada de calor.
7: Sí, para seguir consintiendo la pancita, también se suma el Festival Delicias Gastronómicos en Patio Roma. Eso será el 16 y 17 de mayo, de las 12 del día y hasta las 19 horas. La entrada también es libre y hasta se pueden llevar que sus perritos y sus gatitos.
6: Ah, porque es pet friendly.
7: Y también va a haber una selección de productos gourmet que incluyen desde las bebidas hasta las propuestas culinarias más especializadas.
6: Y no todo es comida, porque en el Centro Histórico también puedes visitar la obra del maestro César Menchaca en Casa Tlaxcala.
7: Hermoso.
6: Mira,
7: lugar.
6: Está disponible desde abril. Una propuesta artística que mezcla tradición y contemporaneidad muy en línea con el trabajo que ha desarrollado este artista mexicano en todo el mundo. Fíjate, sí. ¿Tú sabías que él hizo las esculturas? Bueno, estos trofeos que se entregan a los jugadores de fútbol internacional, como el que hubo de México-Brasil.
7: ¿A poco?
6: Con pura Shakira, con puro de todo esto que hace el arte huichol.
7: Hermoso.
6: Es algo verdaderamente extraordinario, además de que se dedican a apoyar a todas estas comunidades para poder lograr estas maravillas.
7: Pues ya hay dos motivos para ir, porque también Casa Tlaxcala es un lugar maravilloso, un oasis dentro del centro de la Ciudad de México, así que ya lo saben, hay planes para todos los gustos y así se vive en la ciudad, la Chilanguía.
6: Chilanguía.
7: A ver si nos
6: Chilanguía.
7: Nos vemos en la próxima semana aquí en la Hora Nacional.
0: Ahora que estamos pasando mucho más tiempo en el ámbito digital, hablar de seguridad ya no implica solamente lo físico. Hoy vamos a platicar de ciudadanía digital, de cómo proteger nuestra información y enfrentar nuevos riesgos en un entorno donde la desinformación y los fraudes evolucionan todos los días.
1: Sí, para eso nos acompaña hoy el internacionalista Eric Ortiz. Vamos a platicar de cómo estos retos digitales impactan tanto a nivel global como así en nuestra vida cotidiana y qué podemos hacer para estar mejor protegidos. Eric, bienvenido a la Hora Nacional.
9: Pues muchísimo gusto conocerlos.
0: Igualmente.
9: Muchas gracias por la oportunidad y por el espacio. Un saludo a todo su auditorio y bueno, a toda la nación, ¿no? que nos está viendo en esta ocasión.
1: Pues bienvenido y nos interesa mucho saber desde tu perspectiva, desde tu área de estudios y de profesionalización, ¿cómo estás viendo el cambio de los riesgos conforme más conectados estamos? O sea, ¿cada vez hay más o solamente somos nosotros que así lo percibimos?
9: No, y justamente acabas de dar en el punto, ¿no? Ya estamos tan conectados hoy en día que nos estamos dando cuenta que los delitos ya no solamente son en la calle, cuando vamos en el auto o en cualquier país del mundo, ¿no? Que así sucede. Hoy estos delitos ya han ya no les importa si hay pasaportes, si hay fronteras, si hay barreras, porque ya las borraron, ya las atravesaron. ¿Cuál es la consecuencia de esto? Pues obviamente, si bien ya estamos conectados unos a otros, también los delincuentes, los ciberdelincuentes ya están al alcance de nosotros, ¿no? Ya los podemos, desde la comodidad de nuestra sala, les podemos dar acceso a nuestra casa, ¿no? A nuestras cuentas de banco, a nuestros, a nuestra información más íntima, ¿no? Y esto es muy preocupante también.
10: Oye, y ahora, por ejemplo, piden mucho que des tus datos, ¿no? Como que la gente se le hace muy fácil pedirte los datos. Desde cosas que pueden sonar tan inocentes, tal vez, como ir a un restaurante a comer y que te digan, no tenemos menú físico, dele con el teléfono y ahí está el código, no sé qué, hasta cosas que tal vez sean más avanzadas o que parezcan de mucha confianza. ¿Qué tan expuestos estamos?
9: Súper expuestos, sobre todo muy importante mencionar el tema de los QR, ¿no? Uh-huh. Actualmente, si se dan cuenta, muchas compañías de publicidad, pues les ha gustado jugar ya con esto de, pues pongo un QR y pongo una frase acá medio chusca para llamar tu atención, ¿no? Sin embargo, si nosotros acudimos y abrimos el celular con ese QR, no sabemos qué estamos descargando, ¿no? Uh-huh. Yo entiendo que a raíz de la pandemia que vivimos, de COVID, pues muchos restaurantes omitieron la parte del menú físico, ¿no? Y ahora está en el QR. Sin embargo, no nos podemos estar fiando de estar escaneando cualquier dato. No sabemos qué acceso estamos dando a nuestra información.
1: Espero que nos visites muy pronto, Eric, para platicarnos un poquito más sobre este presente digital en el que vivimos y lo que implica para todos, como ciudadanos de a pie y a nivel global, ¿no?
9: Y sobre todo, creo que algo muy importante de este tema es hacer hincapié, ¿no?, en que ¿cómo podemos nosotros frenar como comunidad? Hoy el activismo, lo debemos entender, ya no solamente está en las calles y en las plazas públicas. El activismo digital y la ciudadanía digital ya la podemos realizar desde nuestro celular, previniendo, avisando, denunciando sobre todo. Algo que podríamos destacar, si, oye, pero ¿a dónde denunciamos o a dónde acudimos? Pues a nivel nacional tenemos el número que es el 088, que es el de la Guardia Nacional, donde podemos nosotros denunciar este tipo de ciberdelitos, ¿no? Entonces, replicar esta información, pasársela nosotros como nietos, como sobrinos, ayudar a nuestras abuelitas, a nuestros abuelitos, publicar los links falsos, denunciarlos y sobre todo pues colaborar unos a otros para decir, oye, no abras este link. Claro. Es peligroso, ¿no? Yo creo que el día de hoy nuestro mejor antivirus es la información y la comunidad digital.
1: Me encanta.
10: Claro, claro. Y no caer tan fácil, no ser en cierta medida desconfiados.
1: Vigilantes.
10: Vigilantes, esa es la palabra. Eric, pues muchísimas gracias por visitarnos, que sea la primera de muchas.
9: Pues agradecido con el espacio y pues estamos aquí en contacto y en colaboración.
1: Buenísimo, mil gracias, Eric. Y gracias a todos ustedes que están con nosotros. Aquí quédense, por favor.
11: Esta es Tercera Llamada. ¡Comenzamos!
1: Bueno, pues hoy vamos a platicar de una propuesta escénica muy interesante porque está inspirada en la figura de Frida Kahlo.
10: Y vamos a platicar con la cantante, actriz, bailarina y compositora Karen Espriu, que es parte del elenco, y con Gerardo Quiroz, director y dramaturgo de Frida Kahlo, el musical La Vida de un Ícono. Bienvenidos a la Hora Nacional, qué gusto tenernos por acá.
12: Muchísimas gracias por la invitación y qué padre estar aquí.
13: Encantados. Estoy feliz.
1: Nos interesa mucho de dónde sale el proyecto de hacer un musical de Frida Kahlo.
13: Se han escrito muchos libros sobre Frida, se han filmado películas, documentales, incluso se han hecho puestas en escena de teatro, pero nunca se había realizado un espectáculo multimedia donde su núcleo, su base fuese música original. En el libro La Vida de un Ícono se retratan fragmentos de su diario y ahí te das cuenta que amaba el son, el huapango, el mariachi, el bolero y el tango. Una mujer arraigada que amaba a México, que ha inspirado este musical que ya tiene 15 meses en cartelera. Su talento surge de la resiliencia, una mujer que sufrió mucho desde pequeña, desde la polio, después el accidente en 1925 del autobús contra el tranvía. Luego se enamora y la abandonan y a partir de ahí se hizo más fuerte a través de su valentía. Y eso provocaba que cada día pintara mejor. Decía que no pintaba sueños, solo su realidad. Es una reivindicación con nuestras mujeres y con nuestras artistas a través de la música, pero también a través de cada pasaje de su vida. Nosotros hicimos a nivel dramaturgia un trabajo en el cual cada escena representaba un cuadro o una etapa importante de su vida. Tenemos acrobacia, tenemos danza, tenemos video, película, documentos importantes, fotografía.
12: Músicos en vivo.
13: Músicos en vivo. Dos músicos interpretan más de 10 instrumentos y hace que el público salga fascinado.
1: Sí, claro, cómo no. Entendemos que hay invitaciones para la gente que nos está viendo y escuchando.
13: Claro. Les traemos con mucho amor de parte de toda mi compañía 20 pases dobles para cualquier sábado o domingo del mes de mayo, pero sobre todo de junio, porque vamos a una gira en mayo, ¿verdad, Karen?
12: Sí, vamos a Cancún, a
13: Valladolid.
12: Valladolid, Mérida y Playa del Carmen.
1: Ah, buenísimo.
13: Del 14 al 17 de mayo.
1: Oigan, bueno, pero las cortesías que tenemos son para las fechas en Ciudad de México.
13: Correcto.
1: Y vamos a dar a las, ¿qué les parece? 20 primeras personas que nos contacten vía nuestro WhatsApp. Apúntele bien, 55 34 83 42 39. Las primeras personas que nos contacten en el WhatsApp diciendo quiero ir a ver Frida el musical, entonces ahí les regalamos unas cortesías.
13: Mucho cariño.
1: Repítanos, por favor, ¿en dónde, cuándo la podemos ver y hasta cuándo?
13: Estamos en el Teatro Centenario Coyoacán, uh-huh, en la esquina de Centenario y Viena, todos los sábados a las 5:30 y a las 7:30 de la tarde y los domingos a las 6 de la tarde.
1: Felicidades por aventarse este proyecto. Además, música, palabras, uh-huh, todo trabajándolo en equipo.
12: Sí.
1: Se oye interesantísimo y seguro que la gente que va, además, a ir cortesía de ustedes y de La Hora Nacional, lo va a disfrutar un montón. Muchísimas gracias por haber venido a presentarnos este proyecto aquí a La Hora Nacional.
12: Gracias a ustedes. Por la invitación.
10: Gracias, Karen Espriu. Gracias, Gerardo Quiroz. Y gracias a ustedes por seguir con nosotros. Viene más. No se vayan.
14: Hola, soy Karen Espriu, protagonista de Frida Kahlo, el musical. Los espero a que la vayan a ver. Esto es Quiero Volver a mi México. Estamos en La Hora Nacional.

0: Bueno, pues llegamos hacia el final de esta hora nacional y le queremos dar las gracias a todas las personas que nos acompañaron en este paseo por la cultura, la música y la historia.
1: Como diría José Vasconcelos, escuchen muy bien, la cultura genera progreso. Muy buenas noches a todas y a todos.
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0: 7 de la mañana con 24 minutos. Muy buenos días. Tengan todos ustedes, aquellos que no tuvieron puente el día de hoy. Madre mía, que se ve vacía, sola, desolada la ciudad. A pesar de que muchos trabajamos el día de hoy. Primero que nada, espero que estés teniendo una excelente mañana. Te recuerdo, yo soy Gago. Muy buenos días y espero que nos acompañes durante estas próximas 2 horas hasta las 9 de la mañana con mucha información, buena vibra, como ya escuchaste, la mejor música del planeta Tierra y evidentemente la mejor vibra radiofónica que pueda existir en la región. Y háganle como quieran, pásale a lo barrido a este tu morning show favorito en vivo con Gago por Exa. ¿Cómo les fue en su fin de semana? Pulgar arriba, pulgar abajo, cuéntenmelo todo a través de nuestro WhatsApp. Exacto, antes de cualquier otra cosa. Mi queridísima Laura, muy buenos días. ¿Cómo te amaneció el día de hoy? Además de fresco.
1: Pues con sueño.
0: Con sueño, la verdad, definitivamente. Exactamente, era para que nos dieran el día de hoy también. La verdad que la ciudad se ve muy, muy, muy sola. Y por ahí dirían, traigo un sueño que parecen dos. La verdad que sí. Yo casi no me levanto, ya casi no me levantaba, la verdad que sí. Además, creo que me levantó más las ráfagas de viento que para el día de hoy se pronostican de hasta 50 kilómetros por hora. Para todas aquellas personas, estoy seguro que pudieron percibir en la madrugada que el viento estaba fuerte, ¿no? Desde ayer en la tarde, claro que sí. Te puedo decir que desde las 5 de la tarde, ¿por qué? Porque ayer domingo estuve trabajando ahí en este evento de Kia, ahí en el estacionamiento de la Walmart y donde está la Sam's Club. Y fíjate, estuve conduciendo el evento desde las 10 de la mañana hasta las 6 de la tarde. 8 horas me aventé a full. La verdad, me aplaudo a mí mismo, 8 horas. Y pensé que no la andaba armando Manzanero, pero sí la terminé de armar. Y mi voz me dio para eso y para hacerla de todos. Estuvo muy padre el evento de Kia. La verdad, aprovecho para mandarle un gran saludo a mis amigos de Kia. Tiraron la casa por la ventana. Fue un drive tour. Pusieron carpas súper elegantes, inflables. Estaban todos los carros. Había pruebas de manejo con pilotos profesionales. Me subí, grabé. Estuvo muy, muy chilo. Se sentía ya la fiebre mundialista porque son patrocinadores oficial de la Copa del Mundo. No, una locura lo que se vivió con mis amigos de Kia. Estuvo padrísimo. Pero a partir de las 5:30 de la tarde comenzó a hacer mucho viento. Que dijimos, es que creo que tenemos que quitar las carpas porque se van a volar, ¿no? Y justamente como para las 5:30 tuvimos que quitar todo. Y eso que se terminaba a las 6 de la tarde puntual. Así que te puedo decir que a partir de las 5:30 comenzó el viento. En la madrugada se puso más fuerte, se escuchaban las ráfagas de viento. Y para hoy lunes igual se pronostican ráfagas de viento de hasta 50 kilómetros por hora. Eso está pronosticado para hoy, para que tomen precauciones. Hoy no cuelguen sus calzones en el tendedero. No. O pónganle candado o algo, porque se van a ir volando. ¿Y qué culpa tenemos nosotros los vecinos de ver sus calzonzotes y las condiciones en las que están sus calzonzotes? ¿Todavía fueran nuevos?
1: Ahora,
0: ok.
1: Ahora no te lave la mesa.
0: No, hoy no se lava, la verdad que no. Pero bueno, para que lo tengan en mente, ¿no? Fue un fin de semana bastante movidito, vamos a tener información deportiva. Hoy amaneció fresco, ahorita en la mañana para aquellas personas que todavía no salen de casita. Bueno, nada de qué alarmarse, creo que tampoco es necesaria la chamarra, pero sí amaneció fresco, creo que evidentemente se necesita un cafecito caliente, rico, delicioso, se antoja con el sueño que trae uno. Porque en este preciso momento estamos a 18 grados centígrados, bastante fresco. La sensación térmica, ojo aquí, de 14 grados centígrados, o sea, bastante fresco. Si vas a estar en la intemperie y vas a estar afuera, creo que entonces sí necesitas una chamarrita. Un rompevientos tal vez, un suétercito ligero, nada del otro mundo, no vayas a sacar la chamarrona, la peleonera, como si fueras a ir a Big Bear, ¿sabes? No. Suétercito, un rompevientos, algo ligero, una chamarrita de Levi's, siempre y cuando vas a estar afuera, ¿no? Ponlo aquí adentro en la oficina, se siente bien, se siente a gusto, se siente agradable, pero sales y sí dices, ¡ay, güey! ¿Qué está pasando? Entonces, si vas a estar afuera, algo tienes que andar haciendo afuera, dando vueltas o algo, a lo mejor sí es necesario, repito, 18.

0: 8 grados centígrados, sensación térmica de 14. Por acá recibo mensajes, dice por acá, hasta que trabajaste horario normal, hasta color de piel agarraste más calor, más color cartón. Fíjate que sí hubo un momento, es que es Mexicali, es una locura. Justamente estaba platicando con los de Kia, como fue un evento tan grande, haz de cuenta que traen equipo desde la Ciudad de México. Este Drive Tour, esto que vivimos ayer con Kia, se realiza en Monterrey, en Nogales, en Hermosillo, en Guadalajara, en Tampico, en varias sedes, ¿no? Pues, y vienen todos juntos, vienen de Ciudad de México. Entonces estaba hablando con los que cargan, descargan, con la consola, porque todo este evento lo hace el mismo equipo, ¿no? La misma agencia, y van viajando de ciudad en ciudad, así de padre estuvo. Y les estaba platicando, ¡cámara banda! ¿Cómo les está tratando Mexicali? No, qué bien. ¿Qué, ya fueron a la comida china? Sí, ya fuimos a la comida china, que no sé qué. Y les dije de broma, oye, pues cuidado con Mexicali, porque aquí hace calor, y luego hace frío, y luego hace viento, y puede que hasta llueva, ¿eh? Todo en un mismo día. ¡Ay, estás loco! ¿Eh? Deja de meterte cosas, estás loco tú. ¿Tú qué vas a saber del clima? ¿Eh? Si aquí está haciendo calor, ¿qué va a andar lloviendo y haciendo viento y haciendo frío? ¡Estás loco tú! ¿Eh? ¡Analízate! Bueno, yo nomás te digo, vato. Y alrededor de las 2, 3 de la tarde hace un calorón. Sí, un calorón. Yo estaba sufriendo, que yo en ese momento yo dije, creo que tuve que haber cobrado más. dije, ay, con este calor que estaba haciendo, le estaba tomando agua y agua y agua y sí me estaba quemando y luego me iba a la sombra y hacía un calorón y estaba sudando. Y luego de la nada, como a las 4 y media de la tarde, 5 de la tarde, como que se nubló y luego comenzó a hacer viento y dije, vato, esto me huele a como que puede que llueva. Y ya para las 6:30 de la tarde estaba nublado, ya nublado, con polvo, viento, dije, y sentí que iba a chispear o algo. Una locura el clima de Mexicali y en este momento no es la excepción. Entonces sí agarré más color, definitivamente, pero también no sé cómo respondió mi garganta porque fue un cambio brusco de temperatura, la verdad, lo que sea de cada quien. Por acá se reporta Argelia, dice Gago y Laura, excelente inicio de semana, chao. Chao, Argelia, pásala bonito. Y bueno, ustedes también repórtense al 68-63-07-47-57. Ese es nuestro WhatsApp para que puedas mandar tu audio, pasarla bonito, descansar, mandar tu audio mientras tomas tu cafecito. A lo mejor aquí nosotros pedimos un cafecito, nos preparamos un cafecito porque lo amerita, lo fresco, lo frío de Mexicali. Y además, falta el pan también, a ver si lo trae el Arturo, porque hoy viene Arturo, que por cierto, les voy a platicar, ya tuvimos el partido de fútbol de medios contra completos. ¿Y qué crees? Ganamos.
1: ¿En cuál estabas?
0: Yo estaba en el completo. El completo, sí, sí. Porque sí estaba en el completo, porque haz cuenta de que en el equipo de fútbol, bueno, lo vamos a hablar más adelante, en el equipo de fútbol, hay un equipo de medios donde están reporteros del 66, de La Voz, sí, por eso le pusimos al revés. Entonces, el equipo de medios están el Arat, el de Canal 66 que da las noticias en las mañanas, está el reportero de La Voz, el fotógrafo de La Crónica, el reportero de la radio, está el Julio González, ¡órale! Está el Julio González también. Hay varios, está el Eras no fue, pero hay varios. Y llegué y deja tú, traían su uniforme, machín. Dije, llegué y no manches, nos van a golear. Vienen bien uniformados y su uniforme estaba bien perro. Y luego calentaban como profesionales y todo. Entonces, nosotros que somos de medios, pero como que no estamos en el, ¿cómo se llama? No somos parte de ese grupo élite de medios. O sea, somos medios, no soy muy bueno haciendo relaciones públicas así, entonces como que no conozco a nadie, no pertenecemos a ese grupo selecto, a pesar de que sí trabajamos en los medios. Entonces armamos otro y lo retamos y ganamos. Tranqui, ¿eh? Que por cierto, desgraciado el Arturo, que va a venir al relato y le voy a decir, porque muy humildemente me dijo algo y después me enteré de otra cosa, entonces ahorita le voy a cuestionar al desgraciadote, pero estuvo muy bueno. Fui a un lugar muy padre, fui a un lugar muy bonito. Me sorprendió mucho las canchas de fútbol, que trae toda la vibra de de un mini estadio de fútbol. Muy padre, la verdad que sí. Me la pasé muy bien hace... Bueno, eso se lo voy a platicar más adelante, ¿no? Por acá dice, Gago, buenos días. Aparte del clima loco, tembló un poquito. ¿A qué horas? Yo no sentí, fíjate. No sentí. La verdad que no sentí, pero pásame el reporte. Con mucho gusto, ahorita lo platicamos. Oigan, vámonos a una rolita. Tenemos chance de una rolita y volvemos con más. Yo soy Gago, ya iniciamos. Prepara tu café y al volver tenemos mucha más información. Yo soy Gago. Te acompaño hasta las 9 en todas partes. Ponte Exa. Muy buenos días.

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0: 7 de la mañana con 44 minutos. We're back, nene, a través de la frecuencia naranja con esta rolita pues diferente, ¿no? Pero pues que te activa y ya cualquier cosa que te active en día lunes es bienvenido, mientras sea legal, claramente, ¿verdad? El día de hoy, como siempre, tenemos tema exacto mañanero, el cual voy a revelar en unos cuantos segundos, pero antes aprovecho para mandar grandes saludos a las personas que se van reportando a través de nuestro WhatsApp. Anótale bien, 686307-4757. 686307-4757. Ese es nuestro WhatsApp para que mandes tu mensajito, tus buenos días, ¿cómo estás, Gago? Ahí te va un depósito bancario, Gago y Laura, ahí les va un café. Hola, buenos días, ¿cómo les fue? ¿Cómo durmieron? ¿Qué soñaron? ¿Qué? Todo lo que tú quieras, ¿eh? Todo lo que tú quieras, así tal cual, 686307-4757. Y evidentemente tenemos tema exacto mañanero para que mandes tu audio justo al número exacto. Y el tema exacto del día de hoy es nada más y nada menos que... Hashtag me pregunto. Uy, y me pregunto por qué. No me sé las canciones nunca, pero sé que dice algo así, ¿no? Hashtag me pregunto. ¿Qué te preguntas? ¿Qué te cuestionas? ¿Qué te causa curiosidad? Hashtag me pregunto por qué harán esto y el otro. Hashtag me pregunto qué pensarán de mí cuando yo. Hashtag me pregunto qué imagen tendrán las personas. Hashtag me pregunto qué pensará mi hijo cuando no me hace caso. Hashtag me pregunto qué. ¿Qué te preguntas? Cuéntamelo todo a través del WhatsApp exacto 686307-4757. Ese es el tema exacto del día de hoy. De bote pronto, ¿qué te parece? Que me lo cuentas en 4.
1: Desahógate, confiesa, grita, arremete, cuenta, declara, saluda, felicita, pero dilo en 4.
2: No. A ver. Yo en 4 no te digo nada. 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
3: Hola, ¿cómo estás? Deja tu mensaje después del tono.
0: Así es, deja tu mensaje después del tono. 686-307-4757. Hashtag, me pregunto. Mira, comienzan a reportarse. Se nota que es puente porque a los niños les da pena reportarse. Digo, a los adultos les da pena reportarse. Entonces comienzan los adultos a no mandar audios. Mandan mensaje escrito, pero les da vergüenza. Que no les dé vergüenza, adultos. Solamente están viejos y rancios y muchas veces sin chiste. Pero, pues no se apene. No se apene, querido radioescucha. La pena es mala. Deje la pena de fuera, de lado. Olvídese de la pena. Así es. Y mande su audio 686-3-07-47-57. Por acá tenemos un audio. Suena más o menos así.
4: ¿Qué onda, Gago?
0: ¿Qué onda?
4: Buenos días.
0: Buenos días.
4: Hashtag, yo me pregunto, ¿qué habrá pasado el viernes que ya no hubo respuesta?
0: Ya
4: de
0: vi.
4: Personaje por ahí. ¿Qué habrá pasado que nada más me dejó esperando?
0: ¡No manches!
4: Saludos, buen día.
0: Saludos a mi carnalito de Gender Reveal. Fíjate que le había mandado mensaje para pedir unos shots. Y se me olvidó. Lo bueno que como que ya después vi el mensaje que me preguntó como para ¿cómo se llama? Si reservábamos o no, o algo así. Y se me fue. Es que tengo la mente bien distraída. Pero ya empecé a tomar omega 3. Así. Ay, es de, ¿a mí qué? Pues ya empecé a tomar omega 3, que es para la concentrancia. Es para la concentrancia.
5: Concentración.
0: Eso, pues. Tú sí sabes, ¿eh? Pero ya me voy a empezar a tomar mi omega 3. O sea... Tengo entendido que el omega 3 ayuda para muchas cosas, no nomás para la concentrancia, pero sirve para muchas cosas también. Depende de la concentración de EPA y de DHA, depende mucho de eso. A ver qué tan cargado está tu omega 3 de DHA y EPA, dependiendo de eso, pero te ayuda. Te puede ayudar hasta para tu estado de ánimo, para tu desarrollo cognitivo, para varias cosas. Después vamos a hablar de vitaminas, que me las sé todas. Dice por acá, B12. Sí, también. Bueno, ya se me acabó mi botecito de vitaminas. También tomaba un complejo de B12. También. Fortalece las neuronas, ¿ves? Sí, la comunicación entre neuronas y varias cosas que son muy buenas. Evidentemente es acumulativo, funciona. Entonces te lo tienes que tomar constante. Y justamente el jueves fui a la Costco y compré mi botezote de, creo que son como 600 o 300 cápsulas de gel de omega 3. Entonces ahí me las voy a empezar a tomar yo y la Meli. Me tomaba el complejo B12 también, me tomaba uno, tomo D3, vitamina D3. Para la gente que normalmente está en la oficina y que casi no le da el sol, la vitamina D3 es buenísima. Y la vitamina D3 te ayuda para estar hasta inclusive te como que... No es que mágicamente vaya a suceder, pero te ayuda para que estés un poco más alegre inclusive. Te ayuda hasta como para... Creo que aquellas personas que sufren de depresión les puede ayudar. Y la vitamina D3 es como tomar sol. Si tú normalmente no tomas sol porque te las pasas 8 horas... encerrado en la oficina y cuando sales ya no hay sol y tu cantidad de sol es muy poca o nula, bueno, está la vitamina D3. Yo la tomo justamente cuando no salgo mucho en el día. Cuando salgo mucho no me la tomo. La vitamina D3 también me la tomo. ¿Qué más? A veces cuando ando bajoneado tomo ginseng también. Ginseng coreano también. Entonces son muchas cosas muy buenas. Uh-huh. Vitamínense. Uh-huh. Dice...
5: ¿qué más? Estoy haciendo mi lista, ¿eh?
0: También tomo a veces magnesio por la noche, ya se me acabó también. Magnesio para tener un mejor sueño. No significa, es que la gente a veces confunde las cosas. Tomar magnesio no significa que te vayas a dormir. Ay, no duermo. Me tomo el magnesio y ni me duermo, ni me da sueño. No. Simplemente la calidad de tu sueño es mejor de cuando no la tomas o cuando estás deficiente de magnesio. Yo sin ser experto, esto no es recomendación médica, vayan con sus expertos, analícenlo, pero sí, el magnesio, esa es una de sus funciones, apoya, supports un buen sueño, un sueño reparador, una calidad de sueño un poco mejor. Todo esto no es mágico, no es para que te duermas. Que a lo mejor si tu mente ya durmiendo va a 1,000 por hora tu mente, inconscientemente a lo mejor tu mente ya se relaja un poco mejor y ayuda un poco. Son suplementos, no son cosas mágicas que en automático. El zinc también, no lo tomo el zinc, pero ya se me acabaron todas. Tengo que hacer restock, pero se me acaban al mismo tiempo y es una lanota, la neta. Sí, es una lana. Cuando ya se te acaban al mismo tiempo, es de que changos. Se acabaron al mismo tiempo, ¿no? Por acá dice, buenos días, Gago. El Gerardo cumple 6 años hoy. Ay, pues muchas felicidades al Gerardo. Happy birthday to you. Muchas felicidades. Pásala bonito, carnalito. Me guardas pastelito y me invitas al cumpleaños. No te hagas. Nos invitas a la piñata. Somos 3. Bueno, con el Mico 4. Y comemos poquito, ni comemos tanto en las piñatas. Nomás agarramos doble plato de todo, pero nomás doble. Tampoco es que agarremos triple. Siempre se puede más. Dice por acá, deja que se te regrese una cápsula de omega, lo peor. Pues no se me regresa, la verdad. Es que muchos dicen, la gente llorona, sí, dice que sabe mucho como es aceite de pescado. Dicen que el sabor. Sí, pero pues, ya también, ya estás grande, ya tú ya pagas impuestos, ya, ¿qué quieres? Un omega 3 sabor a fresa, cállate la boca, ya estás grande, ya lavas, ya planchas, ya. Ubícate también tú, o sea. Ay, no, quiero un omega 3 sabor chocomil. Pues no. Dice por acá. Sí, pero la D3 sí se activa con el sol. O sea, sí tomarla, pero se activa estando expuesto al sol. Fíjate que eso no sé tanto. Según yo, no es, según mi conocimiento o falta de conocimiento es... No creo que se active con el sol. Porque, según yo, cuando tú tomas el sol, obtienes vitamina D3. Entonces, por eso la vitamina D3 es para las personas que están deficientes de eso y que normalmente no toman rayos del sol, que no les da la luz del día. Entonces, pues, según yo, pues no tendría sentido que tomes la vitamina D3 porque no tomas el sol, pero necesitas el sol para que se active. Pues no. Entonces, según yo, ¿eh? Pero respeto tu opinión.
5: Ya tomaste mucha vitamina D3.
0: Ayer ya tomé mucha vitamina D3, no la necesité, pues. Entonces, no creo que se active porque una es para suplementar la falta de lo otro. Entonces, no tendría sentido que con el sol se activara. Dice por acá, dice, no hay como... Dice, no hay como una chamarra y a mimir. Ah, mira, él duerme abrigado. ¿Qué es? Una chamarra, como de Levi's, como una chaqueta. Dice él, yo me pongo una chamarra y me duermo bien a gusto. Ahí está, mira, él duerme abrigado. Con frío no duerme el vato. Fíjate, eso nunca la había aplicado y yo tomando magnesio y todo. A ver cómo me va hoy. Hoy me voy a poner una chamarra, me regaló mi hermana una de Levi's, aborregada. A ver qué tal duermo. Ahí dice él, es su consejo. Dice por acá, dice, complejo de Mitro. No voy a caer, insecto. Ya te voy a decir otra cosa. No voy a caer en tu albur. Ya la Laura está viendo cuál es el albur. Este, mira, Laura, le voy a poner un punto para que te salga rapidito ahí. No voy a caer, insecto. ¿Qué crees? ¿Con quién crees que estás hablando? Dice, Gago, te alburearon bien machín con la... Ay, obviamente era sarcasmo lo que estaba diciendo. Sí, pero cuido mucho a sus criaturas. Evidentemente sí le entendí. Dice, te alburearon, ya caíste. No, creo que no, era sarcasmo. Ahí está, pues pídeselo a tu doctor favorito. Dice, por acá... también hay que aprender a detectar el sarcasmo también ustedes, chavos. Sí, pues es que... O sea, no, a veces no me gusta ser tan explícito, pues. Entonces la disfrazo un poco porque hay niños escuchando.
5: Ya no te alburea la gente, tú te albureas tú solito.
0: Sí, ya estoy en una edad donde yo solito caigo contra mí mismo, la verdad. Dice por acá, ya traes más pastillas que mi viejo. Pues ahí está, es para llegar a... Antes Bermúdez decía, quiere llegar a viejito, coma pollito. Y pues no, ahora es, quieres llegar a viejito, toma vitaminas. Toma tus vitaminas, vitamínate. Para no llegar a viejo y cuando estés viejo de que, ay, güey, estoy bien cateado. Ahora sí me voy a cuidar. No, ya, ¿por qué? Ya pasó. Por acá tengo audios. A ver, me encanta.
6: Buenos días. Buenos días. Directo al trabajo. Hashtag, me pregunto si la derecha, la vuelta de la derecha es libre y la izquierda del tránsito es la de ley. ¿Por qué los de la derecha libre no respetan y no dan el paso a los del semáforo?
0: Ahí está, yo también me pregunto. Es que la gente mexicana no sabe manejar. O sea, chocó, otro Infinity chocó y otra vida se perdió. Qué loco, ¿no? Es increíble cómo una moda no la pueden controlar. Un carro, mano. O sea, relájense. Hashtag, buenos días, Gago. Esta es otra cosa también bien delicada. Dice, me pregunto qué habrá pasado por la cabeza de esa mamá que olvidó a su niño en el carro. Uf, muy, muy triste situación. Pues la verdad, lo que sea de cada quien, pero situación triste para todos los involucrados. Sí habrá culpables, sí hay culpables y creo que la ley va a tomar cartas en el asunto. Confiamos en la ley y la verdad es un caso... Pues te voy a ser sincero, yo creo que jurídicamente no debería de ser, en papel no debería de ser complicado. A lo mejor complicado sentimentalmente para los involucrados y para sus familiares, a quienes les mandamos un fuerte abrazo, nuestro más sentido pésame. Pero realmente en papel, en teoría, jurídicamente, creo yo, sin saber, no debería de ser complicada la situación porque hay culpables y bueno. Pero imagínate, qué peor castigo que justamente lo que pasó. Es algo... Y no con eso, con lo que digo, no significa que ya digo, ah, pues debería de estar libre o algo así. No. Pero, o sea, en la vida misma, qué peor castigo que eso justo que sucedió. Vamos a ver qué es lo que pasa. Un caso que le dio la vuelta a Mexicali y a sus alrededores, definitivamente. Dice por acá, a ver, tengo audios. A ver.
7: Hola, Gago.
0: Buenos días.
7: Mi mejor pregunta es cuando Le digo a mis primos Fátima y Gael que ellos...
0: ¿Y ya? No terminó el audio, dice. Buenos días, Gau y Laura. ¿Podrías mandar saluditos a mi amiga Lucero? Que estábamos hablando de vitaminas hace poco por la edad y también te escucha en las mañanas. Saludos, Lucero. Y saludos a Elizabeth, que ya están viejas y que necesitan vitaminas. Ahí está. Ahí está. Fíjate, sin querer queriendo, un tema de vitaminas fue clave en este bloque. Pero, sí, vitamínense. Pero sobre todo vayan con su doctor, porque muchas veces hay gente que toma vitaminas y no tiene deficiencia de eso que se están tomando. Y pues, si ustedes no sabían, eso sí lo tengo muy claro, si supongamos, tus niveles de magnesio están perfectos y tú te compras una botella de 800 pesos de magnesio y te la estás tomando, tu cuerpo desecha lo que no... Llega un punto donde comienza a desechar lo que no necesita. Entonces, pues nomás gástate tu dinero y ya. Entonces, vayan con un doctor, que es el que le sabe. No se guíen por ChatGPT o por frutinovelas o cosas así. También, por favor. Dice por acá, horrible el tema. Conozco a la mamá y siempre me pregunté cómo la vida le dio 3 veces el privilegio de ser mamá. Suena feo, pero es real. Y fíjate que Mexicali es muy chico y pues uno escucha cosas de gente allegada a esa situación. Pero, pues, ¿quiénes somos nosotros para juzgar? Uno se pregunta muchas cosas, la verdad, es muy complicado. Dice por acá, ayer salió una nota que le dará nomás 48 horas. Tengo entendido que ya salió otra información que no, que permanecería detenida a lo que se alcancé a leer. Pero en estas horas definitivamente va a salir mucha información que no es oficial como tal. Y ya comienza en Facebook a circular pues de todos lados y todos saben y todos tienen un conocido y todos tienen esto y hay mucha información, ¿no? Sí, repito, jurídicamente debería de estar no tan complicada la situación, ¿no? Pero la ley es fría y como siempre lo hemos dicho, quien sepa manejar la ley a su favor y los recovecos que la ley tiene, pues otras cosas pueden suceder, ¿verdad? Pero pues hay que confiar. Dice por acá. A ver, acá tengo mensajitos. Hashtag me pregunto. Bueno, ese es el tema exacto del día de hoy. Son las 8 de la mañana con 2 minutos. Vámonos a corte comercial y regresamos porque al regresar tenemos información deportiva de último minuto. Estuvo movidito y llega Arturo Reyes a la cabina. Yo soy Gago, ya volvemos en todas partes. 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
10: El árbitro más joven en participar en un encuentro mundial de fútbol se trató del uruguayo Francisco Mateucci, con 27 años y 62 días, cuando dirigía Yugoslavia contra Bolivia el 17 de julio de 1930, en el Parque Central de Montevideo.
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0: 8 de la mañana con 4 minutos. 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

0: 8 de la mañana con 12 minutos. Estamos de vuelta a través de la frecuencia naranja en el día de hoy. Hoy, lunes, inicio de semana, 4 de mayo. May the 4th be with you. Para todos los amantes de Star Wars que van a comenzar a publicar sus memes y sus cosas, que el 4 de mayo y que esto y que lo otro. Bueno, les mandamos también un saludote a todos y cada uno de ustedes. El día de hoy, como todos los lunes, información deportiva con el mismísimo Arturo Reyes, AR Deportes. Arturo, buenos días. ¿Cómo estás el día de hoy?
1: Buenos días, Gabo. Buenos días, Laurita. Un saludo a todo el auditorio. Venimos con las pilas recargadas, bueno, sí. a medio recargadas después de un puente medio coquetón, mucha gente saliendo de la ciudad.
0: Nos deberían de haber dado el día de hoy, ¿no?
1: Regresando a la actividad, pues por lo menos los niños nos tuviste que llevar a la escuela, habrá que pedir favores con los suegros.
0: Sí, definitivamente.
1: Pero ya listos para hablar de la información deportiva, mi querido, vamos a empezar.
0: Sí.
1: El día jueves tuvimos un suceso.
0: Un suceso histórico.
1: Un suceso histórico. Resulta que hay mucho ego entre los medios deportivos locales, ¿no? Sí. Llámense La Voz, La Crónica, Canal 66, sí. Hicieron un equipo llamado Medios FC. Por ahí también está fotógrafos Víctor Medina, Julito González, mucha gente, ¿sí?, del medio, ¿no? Soberbios, ¿no? Diciendo, desechando.
0: No pertenecemos al gremio, no, Arturo.
1: No pertenecemos al gremio deportivo, ¿no?
0: Es porque, a lo mejor porque somos morenos. Bueno, pero Julio González está bien moreno también. Saludos a mi compita Julio.
1: Platicando aquí contigo, decidimos lanzarles un reto de un partido, ¿no? Que se llevó, sí, a cabo. Un saludo, si me permites, meter el golecito a nuestros amigos del Gold Center.
0: Sí.
1: Ahí por la avenida Gómez Morín, sí, un campito muy bonito, nos prestaron, sí, las instalaciones.
0: Por cierto, voy a estar mañana martes. Voy a estar conduciendo ahí con mis amigos de Gold Center. Van a tener ahí una
1: World Cup.
0: Una Copa Mundial. Y voy a estar conduciendo el sorteo de qué equipos. Y voy a estar el martes y también voy a estar el 13.
1: Ah, mira, de ahí salió.
0: Perfecto. Ahí está. Gracias, Arturo. Perfecto. Qué bárbaro.
1: Esperemos. Pero bueno, se efectuó el partido. Sí. Un equipo de medios rezagados, un combinado. Sí. Estaba el buen Gago, que tengo que votar. Ya ven que decía que no era tan buen deportista. La gente decía, se fajó, tuvo una como Gio. Ahí probablemente le hacía falta. Le hacía falta meter la pelotita un poquito. Pero se comportó muy bien. Nos llevamos la victoria. Pero este es un llamado. Sí. Porque hablando de, se hizo una promesa de una apuesta
0: de
1: 48 bebidas de líquido.
0: Y no se ha pagado.
1: Sí. Hágame usted saber, si usted hace una apuesta,
0: ajá,
1: pierdes la apuesta, ¿cierto?, y dices, no, pues, la vamos a pagar, pero en la revancha. Ahora resulta que lo que yo te gané, me tengo que esperar, y aparte de esperar, tengo que compartir mi premio contigo.
0: Exactamente. Oye, ¿ya quieren revancha? ¿Todavía les quedó ganas?
1: Les quedó la daga por ahí, mi querido.
0: Oye, a ver, ¿quiénes son los del equipo de medios también? Si usted le conoce, hágale llegar el mensaje. A ver, ¿quién es? Primero, mi carnalito, el Arat de Canal 66.
1: Que dice ahorita que le voy a mandar estaba mensaje. Estaba lastimado, ¿no?
0: Andaba ardidísimo. Pero oye, me encantó que llegaron todos uniformados.
1: Calentando.
0: Y calentando como equipo de primera división, yo los vi calentar y sobre todo, la verdad, sí me impactó su uniforme. Estaba muy bonito el uniforme. Arturo, pues hay que armar nuestro equipo y vamos viendo qué uniforme agarramos, qué uniforme...
1: No sé si viste la película de los osos de la mala suerte, yo creo que ese sería...
0: No sé cuál es, pero, hey, podemos... Y ya, nos llamamos completos. Ellos son medios, nosotros completos, y hacer nuestro equipo de fútbol. La verdad, estaba platicando con Meli y le dije, oye, hace como 2 años que jugué la última vez, que me lastimé. Y ya sacó fotos y me dijo, la última vez que jugaste fue hace 4 años. 4 años la última vez que jugué. La verdad, me faltó la definición, pero a mi defensa generé varias oportunidades de gol. Como Raúl Jiménez, bajo el balón, poste, hago buenas paredes, triangulo, dejo pasar la bola, tengo ojos en la nuca. O sea, me faltó la definición, pero, oye, mi primer partido después de 4 años, espérame un partido más y ya después te defino, como los dioses. Y yo también tengo que decir algo. Yo le pregunté al Arturo, le dije, oye, Arturo, ¿portereas? Y el Arturo me dijo, sí. O le dije, porque sacó sus guantes, el Arturo
1: venía con todo el kit, ¿no?
0: Con todo el kit de portero, pantalón de Adolfo Ríos, largo y todo, así. Y le digo, oye, ¿eres portero? Pues va, me dijo así. Y después me voy enterando que estabas en la Esperanza Agrícola.
1: No.
0: ¿O en cuál?
1: No.
0: Así me dijo el Aldair, me dijo, no, este güey es portero.
1: Jugué un ratito por ahí en ciertos niveles, pero ya pasó ese tren, Gago, ya.
0: Pero, o sea, si eras portero, porque atajaste muy bien. A mí me sorprendió que
1: ahorita ya andamos
0: estabas atajando muy bien.
1: En el equipo de los kilos mortales, pero en algún punto ahí jugamos un poquito.
0: Pero eras portero.
1: Era portero.
0: Ahí está,
1: portero,
0: pues con razón, eras portero. Entonces, pues bueno, ganamos, vamos a ver cuándo se hace la revancha, ahí los vamos a invitar. Estuvo bueno el partido, estuvo entretenido y creo que van a llegar con el cuchillo entre los dientes porque van a tener sed de venganza.
1: Esperemos que si volvemos a ganar no nos oigan que en la posrevancha ahora sí que nos
0: cuando paguen, quieran, ¿no? Y como quieran les llenamos la canasta una vez más.
1: Pues vámonos a lo que sigue, mi querido Gago. Vamos a tocar por encimita un poquito de la acción de la NBA, ya que mis poderosísimos Lakers están en la siguiente ronda con su líder de 41 años,
0: ¿sí?
1: LeBron James. Cerró el partido en Houston, el sexto partido. LeBron James nos manda a la siguiente ronda. Dentro de los males, pues los peores, porque pues les tocó Oklahoma City
0: ya no
1: en la siguiente
0: ahí, ¿no?
1: ronda.
0: Ya no pasa Lakers de OKC. Si llegara a pasar, si Lakers elimina a OKC, yo creo que ya no... Perdónenme, yo sé los puristas del básquetbol, pero ya, si estos Lakers, con LeBron de 41, con Luka...
1: Michael no pudiera, ¿no? Y que se
0: con Luka que... lastimado, yo...
1: Porque le
0: no
1: vas a ganar
0: hay manera... Sí.
1: Al campeón.
0: Al actual campeón.
1: Y al MVP, y posiblemente al MVP espalda con espalda, como se dice, ¿no?
0: Exactamente, y además un equipo plagado de estrellas también. Está Chet, está, se me fue el nombre del otro, pero aparte, jóvenes.
1: Hagan de cuenta como que Beyoncé le quita a Taylor el premio Grammy en espalda con espalda, como ya pasó.
0: Está complicado. Sí, repito, si LeBron James y sus Lakers llegaran a eliminar, que no creo, o sea, la verdad está muy, muy difícil, que eliminen a OKC, no hay manera, para no meterme en problemas, no hay manera que puedan decir que LeBron es menos que Michael Jordan. Si acaso igual, para los puristas, pero no hay absolutamente manera de que puedan decir que es menos.
1: Así, y pues inicia el día de hoy la serie en punto de las 4, 5 y media hora de Oklahoma, sí. Lakers en contra de Oklahoma City, otros encuentros, Minnesota en contra de San Antonio.
0: Ese va a estar bueno también.
1: Cleveland en contra de Detroit y Filadelfia en contra de los Knicks. Filadelfia que le dio la sorpresa y se llevó, vapuleó en juego 7 a la escuadra de los Celtics de Boston.
0: Sí.
1: Joel Embiid por fin apareció en una serie
0: está
1: de juegos 7.
0: Está apareciendo Joel Embiid por fin.
1: Entre lo que puede caminar y hablar bien, pues ahora siendo partícipe. Quedándonos ahora en el básquetbol, pero ahora de la poderosísima Liga Nacional de Baloncesto Profesional.
0: Sí.
1: Saludos a toda la gente de Soles de Mexicali. Se anuncia su segundo refuerzo, Eric Thomas.
0: Ok.
1: Eric Thomas con un pasado
0: regresa.
1: excelente aquí en Soles de Mexicali. Un poquito agridulce también, Gago. ¿Por qué? Simplemente el hecho de que nos eliminó con Panteras de Aguascalientes la temporada pasada, para que la cuña apriete tiene que ser. O la ley del ex, para
0: sí.
1: No ser tan labioso, ¿no?
0: Sí, la ley del ex.
1: Eric Thomas está de regreso, por ahí vamos a platicar con él en la semana. Vamos a preguntarle, pues, qué se siente del regreso. Un jugador que tiene mucha identidad, que tiene muchos años que participó en la ciudad, y más importante, habla español y crea comunidad aquí en la ciudad, ¿no?
0: Eso es importante también, ahí también vamos a tener sorpresas con Soles, ahí más al rato les vamos a platicar también, ¿eh?
1: Vámonos, también, otro tema importante, sabemos que es amiga tuya del programa, se reveló el mural de Ginger Molinares, ahí
0: ¿sí?
1: en el bosque de la ciudad, ¿no? Cuéntame un poquito, Gago.
0: Oye, de manera sorpresiva, yo me enteré justamente con el video, le mandamos un saludo al director de Geo López, que no me canso de decirlo, qué buena labor, y la verdad, Giovanni López, repito, el director del Bosque Zoológico de la ciudad, aparte que está haciendo una muy buena labor, cuando lo llegas a conocer, creo que la gente debería de conocer más a Giovanni para que logre entender cuando una persona es comprometida y sobre todo que tiene las aptitudes para estar donde está. Una persona que cuando me ha recibido ahí en el Bosque de la ciudad, yo veo, sin preguntarle nada, uno se da cuenta cuando una persona es para y por los animales. Y está donde está, yo creo que cayó como anillo el dedo en redondito, porque la manera en que se comporta con los animales es algo que no se puede actuar. Uno percibe ciertas cosas y la verdad que lo está haciendo muy bien. Y con este tipo de detallitos donde veo que el Bosque Zoológico de la ciudad está cada vez más tratando de involucrar a la comunidad cachanilla.
1: Buscando la identidad.
0: Le hacen esta sorpresa a Ginger Molinares, le hacen un mural a cargo de Varo, padrísimo, muy fregón.
1: Que a ver, para la gente que quién es Ginger, a qué se dedica Molinares, es una jovencita de unos...
0: Sí.
1: ¿Qué edad tiene Ginger?
0: Tiene 14 años, 14, no sé si ya cumplió 15, ¿verdad?
1: 15, sí, quinceañera Ginger. pues participa en todo lo que se deportes de artes marciales, ¿no? Ya sea jiu-jitsu, sambo, boxeo.
0: Sí.
1: Ha sido, ha ido campeonatos mundiales, es un exponente, está en búsqueda, me supongo, del sueño importante de ser parte de la UFC, pero es una chica que me ha tocado seguir su carrera de lejos, no tengo el placer de conocerla, pero pues deportista de esas jóvenes que se ha dedicado y ha aprovechado, y pues ahora el Bosque de la Ciudad la recompensa dándole pues un muralito.
0: Un mural muy padre, muy bien realizado, y la verdad que nos pone, estamos muy orgullosos de Ginger. Yo sé que a lo mejor está escuchando esto, o su hermana o su papá, pero le mandamos un saludote, se lo merece, porque aparte que Ginger, su sueño siempre ha dicho es la UFC, ¿no? Artes marciales mixtas. Pero es una persona tan dedicada que se ha metido a otras disciplinas, a otros deportes, que de alguna manera le van a contribuir y ayudar a su formación para llegar a la UFC, como mencionaba otros deportes, Arturo. Pero no solamente se mete para competir y para aprender, no. Se mete para competir

0: y de la nada gana medalla. Pasó y había ahí unas inconformidades que solamente pues las partes involucradas a lo mejor lo sabrán, pero se tuvo que ir a Guadalajara a representar a Guadalajara. En vez de representar a Baja California, tuvo que representar a Guadalajara y le fue re bien. O sea, se trae medallas y todo. Competencia que va, se trae medallas. Entonces, bien merecido. Es una deportista muy seria, muy comprometida, con tan solo 15 años, que está haciendo cosas de gente de más edad. Y creo que este mural bien merecido se lo tiene y espero que le ayude a mantener esa motivación. A pesar de ser tan pequeñita, lo tiene muy, muy claro, la verdad.
1: Y quedándonos en los deportes de las artes marciales como tal, pero antes me gustaría saludar a uno de mis maestros, que sin esto nada fuera posible, Carlos Alberto Martínez. Ahí el
0: buen profe, claro que sí, máster.
1: Mi profe Charlie, mi director ahí, que fue el que me dio la primera oportunidad a hacer ahí poquita radio. Saludos para Luis Eugenio, el buen Luis Eugenio Monje, gerente general de Los Soles. Ya hablamos, Eugenio, hablamos sobre la llegada un poquito de Eric Thomas a la ciudad. Y el buen refuerzo, esperemos ahí cuando llegue Pablo, tenerlo aquí.
0: Sí, a ver qué hacemos si lo traemos a cabina, para que te vengas tú con él a cabina. Se vienen cosas ahí entre Gago y Soles también. Tengo un mensaje para Luis. Luis, ¿nos está escuchando?
1: Nos está viendo aquí también en el
0: Luis,
1: en vivo también.
0: Necesitamos que mejores tu firma, porque ahí tengo la firma y un papel, pero la firma necesita más poder, necesita más, ¿cómo se llama? Su firma tiene que tener más carácter, más...
1: Le perdí un sellito, ¿no?
0: Algo sí, de... o algo, Luis, por favor, así como consejo.
1: Bueno.
0: Seguimos, ¿no?
1: Seguimos, porque hubo mucho deporte y también hubo boxeo.
0: Sí.
1: Aprovechando el famoso 5 de mayo, como dicen los gringos.
0: Sí.
1: Evento históricamente para los mexicanos, ¿no? Y en esta noche fue evento de mexicanos con mexicoamericanos. Buenas noticias para el 50% de la población. Jaime Munguía se convierte una vez más en campeón. Ahora del peso supermedio, lo hizo en el 2018, a sus 21 añitos, un cachorrito, en el peso medio. Ahora, en el 2026, se corona en el peso supermedio contra el joven Reséndiz. A los 29 años, 6 años tardó, sin cinturón. Ahora lo recobró.
0: Sí.
1: Una vez que regresó y se fue parte del Canelo Team, que es lo que hizo una vez de esa derrota. Se fue con Eddie Reynoso, se fue con el Canelo Team. Aprovechó, mejoró mucho.
0: Estuvo el Canelo, ¿no? En la pelea, lo visitó.
1: Mejoró mucho en su defensa. Jaime Munguía siempre ha sido una máquina, un abanico en el 3 para tirar golpes, pero para defender no hubo mucho progreso en estos años de carrera. Se fue con el terrible Morales, no lo pudieron ajustar. Ahora con Eddie Reynoso, a sus 29 años todavía le queda, pues, lo que vendría siendo su mejor momento.
0: Sí.
1: Veremos si esto le sirve para reapuntar y buscar las mejores peleas en los supermedios. Tiene 29 años, es el campeón de la WBA. Son 3 cinturoncitos diferentes, uno de los cinturones más importantes. Y pues, del otro lado, tuvimos la pérdida, el Zurdo Ramírez, uno de esos que tiene mucho apego con la ciudadanía, porque es folclore, porque te habla el chile, porque dice, te voy a ganar y te voy a pegar unos topapos. No pudo con David Benavides.
0: Híjole.
1: El monstruo, le dicen.
0: Era complicado, ¿no? Era complicado. David Benavides está también, creo que un escaloncito arriba, donde puede y pide grandes peleas, ¿no? Ya se las cantó a los más grandes, hasta Bivol,
1: Canelo.
0: Que él ya sabe que Canelo no quiere la pelea. Y pues ya, yo creo que ya no se va a dar, ¿no? Ese Benavides Canelo, por más que se pide, también Canelo, bueno, yo no sé qué está esperando, pero hubiera sido una buena pelea.
1: Puede ser billete, ya hizo lo que iba a hacer.
0: Pues sí, pero pues ya que le dé la pelea. O sea, aparte Benavides está demostrando que trae, ¿no?
1: Yo creo que sí se la va a dar la oportunidad.
0: Esperemos que ahora sí ya.
1: Una peleita más, porque ya está teniendo como esas victorias importantes, ¿no? También uno se va a respetar, es como, ¿y tú qué has ganado, no? O sea,
0: sí, cierto, que era un poco la temática.
1: Estás haciendo la bolsa, vas a hacer tu bolsa de mí. Si nos vamos a agarrar a golpes y probablemente pierda, pero pues, ¿qué valor me da esa derrota? Porque después, cuando quieran entrar al Salón de la Fama, ¿contra quién ganaste? Ajá. Y contra quién perdiste, ¿no?
0: Cierto, también.
1: Es importante. Se vale perder, pero se vale saber contra quién perdiste y de qué manera lo hiciste, ¿no?
0: Sí.
1: Ya después se va a agarrar de que, no, pues me agarró viejo y que la...
0: Pero de bajada y todo, pero ahí está todavía.
1: Le pasó a Chávez con De La Hoya con Pacquiao y así sucesivamente. Es una historia, no es nada nuevo, ¿no?
0: Cierto.
1: Ahora pues nos vamos a lo que nos truje Chencha, dirían por ahí. La poderosísima Liga MX. Mis chivas. Se vieron afectadas por esa convocatoria. ¿Empezaron bien?
0: No me llegó ningún mensaje de las chivas del Guadalajara, ¿eh? O sea, desaparecieron. Desaparecieron al final del torneo, que ay, que somos líderes, desaparecieron.
1: Mira,
0: y luego,
1: por ahí,
0: ni un mensaje de WhatsApp me ha llegado de las chivas del Guadalajara. Nada.
1: Aprovechando, mira, Jesús Cota, periodista de La Crónica, nos dice,

0: es complicado. Benavides está en otro nivel, pero posiblemente va contra Vivol en septiembre, un peleón, ¿eh?
1: Es la que estaba cantando Benavides, y justamente como lo mencionábamos, sí está en un escalón más arriba, sí está en una posición de pedir esas peleas que, como comenta el compañero de la crónica, que puede que se le dé
0: en septiembre. Fue el que te marcó y que le diste la vuelta y casi metes gol.
1: ¿Cuál?
0: Uno de los dos defensas, ahí lo tenías.
1: Ahí lo tenía pegado, pero espérenme tantito.
0: Malos todos, ¿no? Por cierto.
1: Más malos que el cáncer, la verdad que sí, pero bueno.
0: Pero bueno, regresando, hablando de malos, mis chivas sufriendo una vez más. Yo empecé de que vamos 1-0, vamos a sacar. La verdad es que el plantel es muy corto.
1: Sí, no se le dio.
0: También
1: empezando por la portería, ¿no? El Willy.
0: Los chiquitigres haciendo las suyas, aprovechando pues ese colmillo sudamericano de que siempre están peleando, tirándose, gateando. Es colmillo, hay que saber jugar, sí, hay que aprovechar la localidad.
1: Y el Volcán es dificilísimo.
0: Y aprovecharon pues que tienen mejor plantel en ese momento. Las Chivas no se vieron mal, hicieron lo que pudieron con lo que tenían, que pues prácticamente se ve reducido como si fuera el Mazatlán, como si fuera un Puebla que se mete de rebote. Te quitan 5 jugadores, cualquier equipo lo siente. Es toda tu columna, ¿no?
1: No, y repito, empezando con la portería, la verdad que Willy se veía un poco nervioso, Y eso que sacó varias, pero le pesó en el segundo gol de Tigres el tiro de esquina que regaló ahí un poco en el nerviosismo. Se veía un plantel de Guadalajara que no está acostumbrado a jugar esos partidos bravos, es decir, un partido de cuartos de final en el Volcán, y Tigres se veía como un equipo que sabe jugar esas instancias. En los últimos 10, 15 años está más que acostumbrado a jugar partidos bravos, partidos que pueden llegar a definir, y sobre
0: es la
1: todo
0: es la última del Gordo también, ¿no?
1: Última de Guiñac, entonces van por todas las canicas. Además van a tener partido de Conca Champions entre semana contra el Nashville, y tienen mucha profundidad, ¿no? Tienen buenos jugadores dentro del campo, pero también la banca está.
0: Para que el que diga que el dinero no es todo en el fútbol, miente.
1: Ahí lo tienen, ¿no? Perdieron a Chivas. Pues bueno, a ver qué pasa en el de vuelta.
0: En otros duelos, Cruz Azul le gana por la mínima 3-2 a la escuadra del Atlas.
1: Sí.
0: En un partido, pues la verdad, tienes que ser muy futbolero para ponerte a ver un Cruz Azul contra el Atlas, pues porque había muchas otras cosas. Él sabe el boxeo, sí, estaba.
1: Yo creo que nadie lo vio,
0: había muchos programas, o sea. Hora complicada, ¿no? 3-2 el azul. Papachuca le pegó al Toluca.
1: Inesperado. También el Toluca se ve mermado, ¿no?
0: Medio mermadón, Marcel en una pierna.
1: Sí, sin Alexis Vega.
0: Sin Jesús Gallardo.
1: Sí, entonces se vio mermado. Raro que el Toluca no haya metido gol en su propia casa. Eso fue lo que más me sorprendió. Son partidos de cuartos de final que ya se juegan a un ritmo diferente. Se juega a un ritmo de liguilla. Es un fútbol diferente al del torneo regular, y se me hizo, lo que más me causó curiosidad fue que no pudieran anotar en su propia casa, allá en la Bombonera, pero
0: también pues, tienen actividad de media semana.
1: También, cierto.
0: Plantel corto, media semana, fin de semana, otra vez se van media semana, y pues a cerrar con Pachuca.
1: Yo creo que Toluca dejó de ser favorito para ser campeón, a mi opinión, a pesar de que es el
0: probablemente
1: Toluca.
0: Se va a enfocar en una de las dos, ¿no?
1: Yo creo. Pero eso te habla también, digo, a lo mejor no tiene nada que ver, pero también no.
0: No, porque ya sé lo que vas a decir, en las competencias internacionales.
1: En
0: las competencias internacionales se iba siempre en la primera ronda.
1: Gracias,
0: ¿verdad? Así que es difícil.
1: Pero bueno, estuvo bueno también el partido, lo vi.
0: Y pues, hablando ya de cosas, hablando de robos y
1: de
0: cosas
1: grandes cosas. Extraños, ¡penal para la América!
0: Tu comentario le dio un penal a la América aproximadamente. América 3, Pumas 3, iba ganando el equipo de Efraín Juárez, que por ahí un asterisco muy importante por alineación indebida. Probablemente no va a proceder, porque pues la liga es del mismo dueño de la América, entonces no va a pasar nada.
1: A llorar a la llorarería, no, por favor.
0: Qué curioso que cada vez que pase algo raro usted en la América inmiscuido. Que alineación indebida, que no uno, sino dos penales.
1: Sí, vino de alineación indebida, pero no vi qué es la alineación indebida.
0: Lo que pasa es que hay las famosas ventanas de los cambios.
1: Ok.
0: Hay 4 ventanas, ahora son creo que 6 cambios.
1: Ok.
0: Si tú las utilizas o no, ya no es tu problema. Si los Pumas quieren aventarse una, el América puede dejarla pasar y así sucesivamente. Había un jugador lastimado que era Cáceres.
1: Ok.
0: Ya habían efectuado un cambio anterior. Lo que hace el preparador físico es empuja lesionado para que no salga y no cuente el cambio.
1: Okay.
0: El cambio se realizó automáticamente, entonces no podía entrar por el jugador. No es como aquí en el barrio de que no, espérate, va a entrar el gago porque sí, se lastimó. Allá cuando haces el papel, se hace la credencial.
1: Y eso es lo que quieren protestar. O sea,
0: esa es la intención de vida. La regla, así, aunque tú digas.
1: No, ay,
0: no, no, no.
1: Si estamos, por favor, Arturo.
0: Si estamos jugando
1: ya aquí, estás grande.
0: Si estamos jugando aquí en la Liga Dominguera o el partido que les ganamos a los medios el jueves, que por si
1: traen. Ahí te la paso.
0: Pero es una liga profesional que maneja patrocinios, muchos dineros.
1: Arturo, por favor, come on, man.
0: Gago, hay 4 árbitros en la cancha y 4 arriba en la tele.
1: Por favor.
0: Hay dos comisionados y hay 2 delegados por equipos. Se maneja muchos millones de pesos para que nadie... Tu único jale es checar cuántos cambios hicieron y quién entró por quién. Si tú no hiciste ese jale, ahora...
1: Eso es problema de los que no hicieron su jale.
0: Ahora, no se sentó en la cédula. Pero tú como equipo, como club, como la máxima casa de estudios, como la gente que dicen que no se baña y que son apestosos y tienen derechos.
1: No se bañan.
0: ¿Verdad? Ellos hacen su inversión, la gente de los Pumas, tienen derecho de aplicar. Que ya el juez y partida sea el mismo dueño y que no proceda y es otra cosa.
1: ¿Tú crees que Efraín Juárez en el vestuario, o ahorita hoy se despertó Efraín Juárez, se va a echar su mollete, su torta de tamal, y va a decir, fíjate que a lo mejor sí queremos protestar el partido? ¿Tú crees que va a decir
0: es
1: eso? Que
0: no, eso no depende de Efraín Juárez, por ejemplo, aquí Laurita es tu equipo de trabajo.
1: Depende de América tampoco.
0: Trabajo de Laurita es decirte, Gago, la mención, Gago, el tiempo. Gago. Entonces, si Laurita no hace eso, tú te vas a enojar con Laurita.
1: No.
0: Entonces, para eso le pagan al delegado su sueldo, decir, allá sabrás tú qué haces, si haces la protesta o no.
1: Mencionaste algo muy importante. Fíjate, con tu mismo argumento, mencionaste algo importante. Ese ya no es trabajo de Efraín Juárez, es del delegado y de la cuestión. Igual el América. Eso ya lo que pasó
0: no es
1: trabajo del América.
0: Ese es trabajo del entrenador, de saber a quién metes y quién no metes.
1: Él hizo el cambio. Los que no hicieron su jale, tú mismo dijiste, los que no hicieron su jale fueron los árbitros y los delegados y lo que...
0: Como dice en la ley, el desconocimiento de la ley no omite la culpa.
1: Ahí está. Por eso yo digo, no creo que eso, el director técnico Efraín Juárez vaya a decir... Debemos de protestar, o nos ganaron por eso, o nos empataron el partido por eso.
0: Quítate la camisa, ahorita estás de comunicador.
1: Pero bueno, ¿cuánto fue el partido, pues? ¿Cuánto quedó?
0: 3-3 con 2 penales dudosos, aparte.
1: ¿Dudosos?
0: Dudosotes.
1: ¿Cuál se te hizo dudoso?
0: Más el segundo que el tercero, pero...
1: ¿El que le patearon la pierna a Henry Martin?
0: Pues es que también...
1: ¿Le patearon la pierna, sí o no?
0: El alérgico del gol. No, pues también la cámara así en... súper
1: está lenta. Muy claro la patada, hay que... Está muy clara la patada. Digo,
0: ¿Tú qué opinas de ahorita? ¿Hubo robo o no hubo
1: robo? ¿Tú ya viste
0: robo?
1: La jugada, Laura?
2: No, no he mirado nada, pero se están agarrando bien chido.
1: Yo nomás digo, es que esto es como la corte. ¿Le pateó la pierna a Henry Martin? ¿Sí o no? Así como el video de los arquitectos hermanos
0: fíjate,
1: de Monterrey.
0: Fíjate cómo llevó
1: ¿sí
0: la...
1: ¿Sí o no?
0: ¿Cómo llevó el argumento de... Sí hicimos trampa, pero el partido quedó
1: no
0: así.
1: No hicimos trampa.
0: Es trampa.
1: ¿Cuál?
0: Es trampa.
1: La alineación de... Es trampa.
0: Si tú te pasas un alto, es una infracción. Te pasaste el alto con ganas o sin ganas. Es una infracción, Gabo.
1: Bueno, yo entiendo.
0: Tenemos que
1: entiendo.
0: Ser seres llamados a la moralidad.
1: Entiendo que le vas a las Chivas, que no. Que perdieron.
0: Mis Chivas dieron
1: de fea manera.
0: Mis Chivas dieron las nachas, no me pasa
1: entonces,
0: nada.
1: Entiendo, entonces como
0: prefiero
1: ya...
0: perder honestamente que ganar otra vez indebidamente. Y curiosamente, como hace 30 años, como contra los Pumas, que le robaron la final, que volvieron a hacer otra final allá en los años 80,
1: sí.
0: Que dijo Azcárraga, papá, se juega otra vez el juego con otro, y me cambias a los árbitros que vienen. Porque tiene que ganar el América. Mi amigo Pablo Barajas. Pablo Barajas, si estás escuchando, sácame todos los datos porque él es.
1: Nosotros dos ya estamos como el Faitelson y el Ricardo Peláez. El Arturo, a mí, eres un estúpido. Vámonos a corte, ¿cómo le dices?
0: Le va a venir buena la polémica, le va a agarrar sazón, 3-3, buen partido. Nadie ha dado un peso por los Pumas que le quitaron al Memote. Les quitaron el Memote al...
1: Memote también.
0: Es un cambio. Los Pumas no tienen equipo como para andar regalándolos, ¿verdad?
1: Pues no, pero tiene buen equipo.
0: Ahorita ya lo quisiera el América al Memote. Alguien que le tires un centro.
1: Yo como americanista no quiero... Al Memote
0: no. Es que también si ya sabes que vas ganando y dices, pues si no juego bien, mi papá me arregla el juego, los árbitros me ayudan, si se me olvidan las espinilleras me las prestan.
1: Son cosas que tenemos que vivir nosotros los americanistas. La inconformidad
0: Hagan de cuenta, pero si no les gusta el fútbol... Si eres americanista, eres como un waxican así de que...
1: Oye, pero si somos los más nacos de todo el universo.
0: Es que es cosa de muy ricos o de muy nacos. Pues eso
1: bueno, sí, cierto. Es como...
0: Tiene los dos polos.
1: Como...
0: Es como si estar en la cárcel. Puedes estar en la cárcel por fraude o por robo.
1: Exactamente. Son sí, es polos. Como esa frase de cosas de ricos o de muy ricos
0: o de muy pobres.
1: Como pobre. Vivir en un cerro.
0: Probablemente.
1: O es de muy ricos o es de muy pobres.
0: Tendrá la ropa en tendedero porque ya es como que al sol.
1: Exactamente, exactamente. Sí, cosas así. Es muy,
0: pero bueno,
1: muy polarizado ese asunto.
0: El robo del América se efectuó una vez más. La vuelta va a ser el próximo fin de semana. ¿Por qué? Porque tanto la escuadra toluqueña y la escuadra de los Tigres tienen actividad a mitad de semana por la Coca Champions, cosa que el América nunca pudo realizar en esa etapa del tricampeonato, porque pues a pesar de que ganaban en la liga, perdían hasta en la Leagues Cup, perdían que en el Mundial de Clubes. E internacionalmente, pues nomás el América dejaba el nombre bajo, ¿no?
1: Sí, debe pasar, sí. La verdad que es lo que es lo único que le falta a Jardiné, que es su tarea. Pues se ha dicho que Azcárraga es lo que más le ha pedido a Jardiné, un título internacional. No lo ha logrado, pero bueno, así las cosas. Se va a poner buena los partidos de vuelta de la Liga MX. Y vamos a ver de qué cuero salen más correas. Gracias, Arturo, fue tu último programa en vivo con Gabo. Por...
0: Ya la lista de la selección, de la lista de la selección y hablamos, ¿verdad?
1: Vámonos a corte porque ya son las 40 también. Vámonos a corte y regresamos, ¿te parece? A regresamos con más. Yo soy Gabo, te acompaño hasta las 9. Ya volvemos en todas partes. 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

0: 8 de la mañana con 46 minutos. 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

0: 8 de la mañana con 50 minutos, estamos de vuelta y pues prácticamente para... Ya nos perdonamos. Arturo, te perdono, aquí al aire, te perdono por tu falta de conocimiento de la novacía. Me duele más a mí. Arturo, ya para cerrar así de rapidito, ¿hubo sorpresas en la lista de los seleccionados mexicanos?
1: Un poquito de sorpresas, a ver, ya habíamos guardado todo el tilichero, sí. Pero sí, el Memote Martínez, uno, el mismo de los Pumas, eso habla que puede...
0: No va ahí.
1: El Chaquito, ¿no? Es que acuérdate que estaba el pacto,
0: sí,
1: de que si los tu equipo está en liguilla y te lo llevas, va a ir. El que peligra, sí, es el Chaquito Jiménez, mi querido Gago.
0: Ese, o sea, puede ser, ¿no? Puede ser, es latente, pero creo que, pues es complicado, ¿no? Es complicado, no sé qué vaya a pasar con el Memote, pero fue una de las sorpresas definitivamente. ¿Qué otra sorpresa?
1: Que no va Marcel.
0: Le dieron, que no va Marcel también.
1: Que ojo significa, no, después durante la semana salieron de que decían de que si la lista, que si estás en, no estás en la lista y tu equipo está en liguilla, no vas. Después salió Dulo de Avino, que es el de las selecciones nacionales, que no significa que nada más es, te vamos a seguir viendo, no significa que tienes tu lugar asegurado, pero tampoco significa que estás descartado, ¿no?
0: Sí, no, y es que se vienen unos partidos amistosos, ¿no? Que se van a jugar con puros jugadores de la Liga MX, entonces ahí creo que va a estar el Memote, o a lo mejor se lo llevan hasta de sparring,
1: va también. El tal Arrangel, el portero de las Chivas, sí. Carlos Acevedo, portero, sí, del Santos Laguna, Oscar García, el portero de León, esos son los sparring, que es como para completar, sí. Luis Rey de Puebla, Israel Reyes, que ya no regresa al AME, dicen que se va a la Roma.
0: A Italia, ¿no? Esperemos.
1: A pasearse, yo creo, pero pues se va. Ojalá le vaya muy bien. Allá donde no le den penales, ni le ayuden con las eliminaciones.
0: Yo creo que puede aprender mucho, le viene bien a la selección, la verdad que sí.
1: No, siempre que se vayan a cualquier parte del mundo, incluso, sí, aunque no sea, se vaya a Sudamérica, es aprendizaje, ¿no?, de vida, ¿no? Eduardo Águila, de San Luis, Jaime Gómez, de Tijuana, Diego García, de Juárez, Jesús Gallardo, del Toluca, ese sí va, Luis Romo, de Chivas, sí va, Eric Lira, de Cruz Azul, sí va, Brian Gutiérrez, de Chivas, va, Iker Fimbres, del Monterrey, va de sparring, okay, probablemente para el próximo mundial, ahí cuando lo dirija Rafa Márquez, Gil Morita, está dentro, Jesús Torres, de Juárez, de sparring, el Piojo Alvarado, Kevin Castañeda, ese tampoco va, Alexis Vega, el Memote Martínez y la Hormiga González.
0: Ahí está, son jugadores conformados, es la lista conformada por jugadores de la Liga MX, Liga Local, que van a tratar de ganarse un lugar. Unos ya están más que seleccionados y otros que a lo mejor tratan de colarse de último minuto. Siempre en una lista final hay sorpresas, vamos a ver cuál puede ser en este ciclo mundialista. Arturo, muchas gracias por habernos acompañado el día de hoy, gracias por quedarte con nosotros y traer la información deportiva.
1: Vámonos.
0: Laura, nos despedimos. Gracias, Laura, por estar detrás de los controles. Que tengas excelente día. Los vamos a dejar con buena música y mucha información. No le vayan a cambiar. Yo me despido. Yo soy Gago y me encuentran en Instagram como GagoFM7. Y ahorita en Facebook vamos a compartir la transmisión porque Arturo Reyes estaba haciendo la transmisión en vivo de todo este show que platicamos. Si lo quieres ver, ¿cuáles serán nuestras reacciones? Bueno, ahí lo puedes ver en Facebook.
1: Puedes comentar y podemos revisarlo para hablar la próxima semana.
0: Tienes también una opinión, ahí coméntalo. Si es a favor de las Chivas, es algo que voy a ignorar, que probablemente te bloquee. Entonces, tú sabrás, ¿verdad?
1: Mi rebaño va a remontar, el América va a perecer.
0: Vamos a ver qué es lo que pasa. Gracias, vámonos. Yo soy Gago en todas partes. 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

Dale Tokio, 9:04 de la mañana, tenemos 19 grados. ¿Y qué está pasando, eh? ¿Por qué en mayo? Yo me acuerdo en mayo de hace 2-3 años, calorón canijo, ahorita tenemos 19 grados. No va a llover, no te preocupes, pero eso sí se va a mantener los vientos de hoy a mañana, haciendo que el día de mañana sea el día más frío de toda la semana. El día de hoy máxima apenas de 27, 17 grados. La mínima, mañana 26 grados, 16 la mínima, continúan los vientos y adivina qué, para el miércoles esto ya no existió, esto ya no, das de cuenta que nada, para nada. Y el día ya previo a celebrar el 10 de mayo, porque este es la semana para festejar a mamá, no solamente el puro domingo 10 de mayo, que es este domingo que viene, tendremos un subidón de 15 grados, bebé, así es, tendremos calorón para este que es fin de semana de festejar a la mamá, desde 41 grados hasta la máxima, que será el próximo sábado 9 de mayo, que estaremos en 42 grados. Ahora sí, se vienen los calores, y viéndome muy optimista, déjame, me voy un poquito para adelante del tiempo, con el pronóstico extendido, sí, ya se vienen las máximas de 40, sí, uy, la próxima semana elevado y con viento, ¿eh? Vamos a tener mucho calor a partir del miércoles 13 de mayo, con mucho viento, haciendo que, va a ser como tipo dragón. Ahí se vienen los tiempos buenos, diría. Oye, hoy es que iniciamos el lunes medio regresando de este puente, que ¿cómo trabaja más uno en la casa? Le digo aquí a las chicas, tanto a Lulu como a Laura, que nombre. ¡No, hombre! Oigan, se me acabó en 2 días el mandado. ¿En cuánto te duró a ti, eh? Con niños en casa. Y también uno cuando es adulto, lo único que tiene que hacer en casa, aparte de limpiar, es comer y hacer comida. Pero bueno, cosas de adulto funcional. 9:05 de la mañana, hoy siendo 4 de mayo de este 2026. Tenemos para lunes empezar nuestro playlist exacto en campechano. Así que mándanos tu rolita hoy, que es del género que quieras, al 307-4757. Pop, reggaetón, electro, oldie, la que gustes y mandes, hoy se pasa. Gracias a ti que mandas tu mensaje al 307-4757. Y te lo advertí, ¿eh? Te lo advertí, bien advertido, que la cosa se iba a poner más gacha en Mexicali. Dime si no. No me quiero ver muy, muy negativa ni muy nada de eso, pero ¿qué te dije? El pasado jueves de contexto, dábamos algunos contextos de Mexicali, México y el mundo, de los que se trata los lunes y los jueves, para darte más o menos información de lo que pasó en Mexicali. Oye, la chica de UABC, en derecho, el niño de La Rioja, los accidentes de auto otra vez. Tenemos información, no es muy linda la información, pero es lo que estuvo pasando a lo largo de este fin de semana, que se lucieron, bebés, ¿eh? Se lucieron más Infinity. Un camión de tarimas arriba de un automóvil ahí por la Castellón. ¡Qué rollo! Estuvo increíble, ¿eh? Se la volaron machín, y tenemos que hablar de eso y más aquí en nuestro lunes de contexto de lo que pasó en Mexicali, en México y en todo el mundo. Soy Michelle Soto, no le cambies, y en todas partes, ponte Exa.

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3: Yo ando bien modo CSI en una ciudad que se vuelve fúrica. Así lo dice Soda Stereo y te dejo con esta rola. ¿Quién nos pide nuestro amigo Iván? Con esta rolita nosotros iniciamos nuestro playlist exacto. Saludos, Iván, hasta Las Vegas, que nos escuchas gracias a la aplicación Exa FM Mexicali. Iniciamos este lunes campechano de pura rolita combinada. Soy Michelle Soto, ponte Exa.

Iniciamos potentes, iniciamos muy holográficos, que oye, hay decisiones divididas que si utilicen la imagen de Gustavo Cerati en los conciertos en vivo de Soda Stereo, ay, yo digo que, ay, pues yo digo que sí, ¿no? ¿O qué? ¿No? Ay, hay gente que dice, no, que están lucrando, que no te quedas. Y bebé, o sea, debería tener así en holograma a tu artista, que a lo mejor ya en vida no está, pero tenerlo en el concierto así de manera simbólica. Sería cool, ¿no? Bueno, no sé. ¿Tú qué opinas? Ya son las 9:21 y vámonos con la siguiente rola de nuestro playlist campechano, combinado como te gusta. Esta rolita que fue mi top en su momento se llama Only Girl y es de Rihanna. Soy Michelle Soto, ponte Exa.

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Rihanna, ya déjanos de esa sequía. Ya danos más contenido, danos, no nos des tanto calzón ni maquillaje. Danos música preciosa que te extrañamos. Digo, tenemos estas joyonas, pero ya, bebé, te queremos el movimiento. Vamos con Calle 13 y se llama Electromovimiento. Tu rolita que pides al 307-4757. Hoy que es nuestro lunes campechano. No alcanzas, ¿eh? Pídeme tu rolita. 307-4757. Ponte Exa.

toca, toca, toca, toca. Y tócale, pero mejor la... Bueno, ya no se pueden ni las teclas, ¿no? Porque no tenemos los teclados country. Pero tócale ahí a nuestro WhatsApp 307-4757 y pídeme tu rola. Vámonos con la rola que nos pide Paco. Una rola, pues sí, muy de los chavos. Muy de la chaviza preciosa. 9:25 de la mañana. Y me la pides en inglés, ¿verdad? No en español, ¿no? ¿Cuál genio atrapado? La Genie of the Battle. Oh, my God. Es Cristina Aguilera. Presente en el playlist exacto, gracias a ti, que me pides tu rolita al 307-4757. Ponte EXA.

Atrapado espero, libérame con tu amor sincero. Ay, es que tiene su carnita en las dos versiones, ¿eh? La de inglés y español, que lo que me gusta más, te lo puedo asegurar, es el coro en inglés. Pero en español también tiene lo suyo, ¿eh? Vamos con Caifanes, me piden la rolita Viento. Un abrazo a Nata, que se comunica al 307-4757. 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

Estamos entrando, pero en nuestro playlist exacto ya recta final. Y como te dije, es campechano nuestro playlist. O sea, haz de cuenta que es el playlist que utilizaste el fin de semana si es que tuviste carnita asada juntada o no sé. Vámonos con No te veo de Joey.

y nunca más nos separamos. Ahí lo tienes. No te veo de Joey Lee Randy en el 91.5. Me están pidiendo por acá que para el recuerdo. Es muy guapa tu chava, ¿eh? Qué hermosa estás, ¿eh? Te ves que estás muy, muy, muy linda, muy bonita. Y se nota que es de acá del otro lado. Digo, Lada 760, gustos de tipo high school, claro que sí, preciosa. Me está pidiendo Rude Boy de Rihanna, aquí el 91.5. Hoy tenemos el playlist exacto, campechano, recta final para ti. 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

Voy. No, hombre, entre lo karaoke y lo bailado y todo, nadie me lo quita. 9:31 y este fue nuestro playlist Exacto Campechano, patrocinado por ti. Oigan, quiero mandarle un saludo a Miguel, que dice, buenos días, ¿podría mandarle un saludo al Greñas, que es el chofer del camión 03 de los transport? Un abrazo para el Greñas y que ya te peines, dicen. Gracias, Miguel, un abrazo. Y dice que Andrea, que si le ponemos algo de Daddy Yankee, dice, apenas alcancé canción, sí, bebé, apenitas. Por eso bien importante que así como Diego y todos los que mandaron su rolita al 307-4757, lo hagan antes de entrar al segundo bloque de inicio. Igual cuando inicie el programa, ustedes mándenlo, bebé. 307-4757, iniciamos programa a las 9 de la mañana y ya con la fila puesta de nuestro playlist exacto, yo ahí voy sacando poco a poco las rolitas ganadoras y las rolitas que van llegando. Oiga, me estaba pidiendo por acá la guapísima de... Déjame te digo. Andrea. Andrea me pedía la canción bonita de Daddy Yankee, pero te la catafixio, ¿qué te parece? Daddy Yankee igual, pero esta rola se llama Si Supieras y es junto con Wisin y Yandel. Es un rolón, bebé, me encanta. Así que disfrútalo. Gracias, Andrea. Un abrazote y a todos los que nos pidieron su rolita al 307-4757. Entre extorsiones y cobradas de piso hasta el fatídico niño de La Rioja, tenemos información al momento y actualizada de estos casos, bebé. No le cambies. Hoy tenemos un lunes de contexto bastante agrio, pero lo vamos a ir armando juntos a lo largo del programa. Lo que está pasando en Mexicali, en México y el mundo, contado acá en el 91.5. Soy Michelle Soto, no le cambies y ponte Exa. Pina Record.

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0: que contar, tanto que decir y tanto programa que tenemos. ¡Qué bendición! 9:48 de la mañana. Estás en Exa FM y hoy tenemos un viernes. Un lunes de resumen de contextos de lo que estuvo pasando en Mexicali, en México y el mundo. Y no le tuve que escarbar tanto, porque desde el viernes, disque día de descanso, nos saltó a la pantalla del teléfono, que es donde yo me enteré y posiblemente tú fuiste que te enteraste, donde una emprendedora local, empresaria, llamada Gabriela Ponce, subió un video. La verdad, yo no tengo la fortuna de conocer a Gabriela, más sí ubico su negocio, que es un negocio, que es un bazar, un tipo colectivo, donde más de 30 años le ha dado la oportunidad, pues a personas que tienen algún emprendimiento, negocio, servicio, de poder tener instalaciones. Si no me equivoco, está enfrente de la Comandancia, o por ahí por Anáhuac, más o menos por ahí, por esa zona. El rollo aquí es de que ella hace un en vivo. Y dirás tú, se ve muy afectada la señora. Yo me quedé un poquito a verlo. Y pues resulta que le habían amenazado que llegó una persona encapuchado en una motocicleta a entregarle una cajita que, curiosamente, a lo que nos comenta ahí en el en vivo, es una caja alusiva o una caja que se entrega con productos que son de la misma, del mismo bazar. Le entrega y es una nota donde le escriben que de no pagar piso o de no darse una moche, le van a hacer algo a su familia, a ella, y pues así. Se ve obviamente Gabriela muy afectada en el en vivo, quebrada por ver 30 años de trabajo tirados a la basura y ver expuesto tanto su trabajo como el de las personas que han confiado en ella, por las instalaciones. Y la neta, qué feo y qué triste, porque hasta todo eso, fíjate, me dio como vibras la señora cuando empezó a platicar. Cuando dijo, es que ya si es el último en vivo o si es la última vez que me comunico, pues así tiene que ser. Yo, no, es que no tiene que ser así, preciosa. Se va a hacer una denuncia, se va a hacer lo correspondiente. Probablemente fue el calor de los nervios, el calor de lo que acaba de pasar y quererlo hacer viral, porque obviamente no va a tener el mismo peso si un acontecimiento se hace por simplemente vía legal a que lo hagas legal y por redes sociales, porque también el peso de las personas que vemos redes sociales es como, oh, ok. Y el peso social en casos como esto tiene mucho que ver y el cómo se puede llegar a revelar todo lo que está pasando en este tipo de cosas. Hasta el momento, ya ves que eso pasó viernes, pasó sábado, pasó domingo. Todavía el sábado, algunos medios locales, algunas patrullas estaban rondando y hasta hacían tipo, se quedaban un ratito ahí como para vigilar, verificar. Obviamente no pasó nada más. El día domingo, también otra vez refiriendo a medios locales, ya no hubo seguimiento al cuidado de este bazar. Obviamente esta mujer, Gabriela Ponce, decidió no abrir este bazar, número uno, por seguridad hacia los locatarios, como seguridad a los que visiten. Imagínate tú un día, vas al bazar, a cualquier bazar, compras tus cositas, saliendo, disparos. Oye, no te pases. Bueno, esa información, fue la que trascendió el día viernes, sábado, pero nos vamos levantando. Y no con noticias buenas. Obviamente estuvimos checando que mucho accidente de auto, pero te digo, los accidentes ya están como otro nivel. Los accidentes de auto ya están más cañones que si un camión tarimero se le subió a un sedán. Otros 4 carros involucrados. Otro choque de otro Infiniti, pero estuvo muy curioso, fíjate. Era un morro de 18, este es otro choque, totalmente diferente. Un joven de 18 años hubo otro accidente con un Infiniti, y cuando él hace cuenta que iba por el Club Rotario, por esta calzada, iba obviamente a exceso de velocidad, y algunos reportes mencionan que al llegar al cruce de la calle Héroes, en el acceso al fraccionamiento Toledo, el conductor no respetó el alto y se impactó en una camioneta pickup, y tras este choque, este automóvil perdió el control y se proyectó hacia la banqueta y se impactó contra un poste de madera y arrolló a un peatón que se encontraba ahí en la zona. ¿Y sabes qué? La persona murió. Choque, choque, peatón muerto. O sea, ya hacen combinaciones de choques. Ya no es nada más te volteas y ahí quedas. Es choque, choque, mata un peatón. Digo, la combinación completa. Digo, ya si vas a hacer la maldad a la completa. La persona, el peatón fue declarado sin vida en el sitio. Qué mala suerte, qué mal timing para haber estado ahí. Hicieron el levantamiento de evidencias. Lo que sí no sé es de que si ese fue el mismo choque donde la misma gente pedía que por favor fueran las personas dedicadas a levantar restos de los accidentes. Porque estaban ahí los restos todavía, el carro estaba todavía y nadie había, como desalojado las vialidades. Esto también propicia otro choque. Entonces, o sea, no va a ir una persona así normal, corriente a, ay, quito todo esto, porque un número uno no se sabe si es para evidencia o qué onda, ¿no? Y qué lenta la autoridad correspondiente que debería de quitar esos escombros, esos restos de cualquier automóvil, lo que tú quieras, para poder evitar otro choque. Entonces, ¿qué tenemos que esperar? A que pase un choque porque alguien dejó... Fíjate, me ha pasado que he pasado, no sé, por Lázaro Cárdenas o diferentes vías principales, guardafangos tirados, que si no te pones bien trucha, te lo llevas. O por quererlo esquivar, también puedes chocar. O sea, también hay que poner ojo, no sé, obras públicas, no sé qué, a qué dependencia gubernamental, municipal o federal, no sé. Se le atañe esa obligación de limpiarlos bien los escombros y llevarse los escombros de algún choque para evitar posibles choques. Pero bueno, obviamente hubo más accidentes. Estos fueron los que, se puede decir que a mí en lo personal, más me impactaron, literal. Pero sin duda, estos dos sucesos, se viene a agregar uno más. Uno que está haciendo ya noticia, déjame decirte, nacional. El caso de Vicente. Este niño de 3 años, que por omisión de cuidado. Te puedo decir que el niño sufrió. Sí sufrió. Este caso, ya lo checaste en redes, ya opinaste probablemente, ya hasta razonaste del cómo la mezcla del alcohol con el olvido y la omisión de cuidado y un bebé de 3 años no son buena combinación. Te tengo actualización del caso del niño Vicente y el cómo la mamá, que era, porque pues el niño ya no, ya no está con vida, cómo la mamá no podría ni siquiera tener alguna pena. O sea, pena me refiero a un castigo, hablando de cárcel y así. Porque las leyes están bien raras. ¿Sabes cuánto le pudieran llegar a dar a esta mujer si la encuentran culpable? Si es que se hace el juicio, que todo pinta que no. Y te digo pinta que no por una razón jurídicamente muy importante. No por las palancas que podía llegar a tener. No, porque tuviera un puesto. Fíjate lo que son las cosas de la vida. Tenía un puesto que aún se desconoce, que tenía que ver con guarderías. Lo que son las cosas de la vida, ¿verdad? Pero bueno, no te voy a adelantar más hechos. Nada más te puedo decir que según lo legal y a las leyes de Baja California, fíjate nomás, esta mujer podría ni siquiera pisar la cárcel. Nomás te digo eso. Con eso te vas a quedar. Y yo voy a volver con la continuación de esta actualización. Y no es un caso misterioso, bebé. No estamos en miércoles de Exa Paranormal. Es una realidad que se está haciendo nacional y que lastimosamente otra vez Mexicali tiene que ser el Mexicali ya párale a tanta noticia tan extrema, tan triste y tan deprimente. Que es la muerte de un niño de 3 años que sufrió. Y lo vuelvo a decir, sufrió. Por si tú eres medio de demencia o que se te ocurra a veces irte de pachanga con tus chamacos, que no sea lo primero que agarre salirte de la fiesta del florero o la caguama. Agarra a tu hijo. ¿Sale? Y mejor no tomes. No queremos otro circular principal en las notas de redes sociales y periódicos de que ahora tu hijo es la próxima víctima. Y no por un tercero, sino, fíjate, por tu propia madre. Pero bueno, te tengo información regresando. Así que si te quieres enterar, no le cambies. 9:58. Yo soy Michelle Soto, no le vayas a cambiar. Hoy tenemos lunes de contexto a lo que está pasando en Mexicali, en México y el mundo. No, hombre, espérate, y antes de irme, hay un contexto mundial. Porque descubrieron un virus en un crucero donde 5 personas ya fueron contagiadas. ¿Se viene un COVID 2.0? No lo sé. Tengo mucho miedo. ¿Te quieres enterar de todo esto? No le cambies. 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
0: de despertar laboral, bebé. ¿Cómo que se te olvidó trabajar? No me digas eso. No me digas eso. Es como las personas que trabajan en la tarde y llegan tarde. ¿Cómo es eso? Yo no entiendo eso. O sea, deben de entrar una hora y llegan 10, 15 minutos. Bebé, ¿tienes todo el día? Pero bueno, no vamos a juzgar. ¿Quiénes somos nosotros para juzgar? Oigan, por Nuevo Mexicali, 50 minutos en tu auto, 55 Ready Lane, 20 minutos harás en Centri, 15 peatonal. En Mexicali Centro, aguántame las carnes, que esto, la que no quiere trabajar la computadora, ahí está. 50 minutos en tu auto, 55 Ready Lane, 20 minutos Centri y 15 peatonal. Ah, caray, lo mismo. Ah, mira, qué curioso. Pues, ah, no, está acá, ahí está. ¡Ay, no! Espérate, no. Por Mexicali Centro, me pasé de lanza. Casi, o sea, son 2 horas y media de fila. 2:15 por Ready Lane, 20 minutos en Sentry y 1:10 peatonal. Confirmen por el amor de Jesucristo Superestrella. ¿Está tan fuerte, está tan intensa la fila? 307-47-57 dice Michelle. Oye, buenos días. Oye, ahorita me comentaste la nota del bazar de Gaby. Iba pasando por el lugar y sigue resguardado por Terán, Terán. Hay municipales y por la callecita de adentro hay judiciales. Hasta, mire, tomé fotito. ¡Ay, gracias! O sea, ¿volvieron a la vigilancia? ¡Wow! Ok, perfecto. Fíjate que una persona por acá me dice, no manches, Michelle, acá en San Luis pasó lo mismo que en el bazar de Gaby. Pero en cuanto nos quiso extorsionar... ¿Qué? Lo agarramos y resulta que nada más era un alucín. Pues igual, si es eso o no acá en Mexicali, lo único que se debe hacer es, por lo legal, ir a poner denuncia. Es eso, poner denuncia. Y que las autoridades, pues, traten de hacer lo correcto. Oigan, y bueno, porque yo ando muy segura, según yo, ¿verdad?, de que la mamá del niño Vicente, el niño que falleció de 3 años en el interior de su auto, por el olvido de casi 12 horas de su mamá, pues según portales jurídicos, mencionan que la ley de Baja California solamente por omisión de cuidados da de dos meses a 5 años la pena máxima por homicidio, por omisión de cuidados. Más, si las personas que deseen demandar a esta persona, a la mamá del niño que tenía la custodia, porque recordemos que nos enteramos también mediante redes sociales, que el esposo, ella y su esposo están en proceso de divorcio, ¿no? Ella tenía la custodia. Aún no se saben más datos porque esta información está actualizándose día con día o momento a momento. No se sabe exactamente cuál fue el proceso o cuál fue hora por hora o minuto a minuto de qué fue lo que pasó y cómo fue que una mujer, siendo madre, se le olvida su hijo de 3 años por 12 horas después de una fiesta. ¿Ok? Pero según un portal que se dedica a desmenuzar cosas legales, me topé con que legalmente este caso se puede tomar a 2 investigaciones. Se puede culpar a la mujer por homicidio culposo y omisión de cuidados, que por el momento solamente es de omisión de cuidados y solamente podría llevar una condena, si es que es así, de 2 meses a 5 años, según las leyes de Baja California. Y recordemos que el homicidio culposo existe cuando una persona provoca la muerte sin intención, pero por negligencia, imprudencia o falta de cuidado. Hasta el momento no se ha dado más información si cómo se va a tomar este caso. Más bien, todavía estamos en el shock de tratar, te lo juro. Yo como mamá, no es que me ponga del lado de la persona, para nada. Porque creo que cuando uno es mamá o cuando es un cuidador o cuando tiene la tutoría de un menor, y más cuando tiene 3 años, lo primero que haces tú es, ok, me lo voy a llevar. Y creas conciencia de va a estar en la sillita. Que número uno sí es sillita, bebé. No digas, ah, no, me recuerda el cinturón. A ver, no. Ocupan un car seat de chiquitos bebitos, uno cuando van creciendo, o sea, hay diferentes tipos de asientos para proporcionar su seguridad a lo largo del trayecto. Entonces, lo pones en el car seat, te vas a hacer tus cosas con el niño, no lo dejas ahí de que voy nada más un ratito. Oye, ¿qué no pasó también no recientemente, pero hace más de 7-8 años di la noticia que se habían robado un auto arriba de niños, con niños adentro? Y le pasó a alguien muy conocido aquí. Se ha pasado, pero eso, ya de olvidar tu hijo 10, 12 horas. Y cuando nos enteramos más, de según los supuestos de cómo pasó este incidente, número uno, que venía acompañada, no, o sea, no voy a asegurar ni voy a negar, pero es lo que se maneja en redes sociales y yo lo estoy replicando. Y lo digo y lo hago para tratar de entender. Y le digo todavía a Laura, ok, a lo mejor iba con un acompañante, pretendiente, novio, lo que tú quieras. Le dice, oye, sácame al niño. El otro le dice, a lo mejor y sí, ya lo saqué. Y mentira, no lo sacó. O sea, yo trato de verdad hacer hasta tipo conjeturas o escenarios donde diga yo, le confío a lo mejor al noviecillo o al pariente o a lo que sea que iba con ella, si es que iba con alguien con ella, para yo también tratar de darle un porqué al cómo se te puede olvidar. Porque en mi mente de mamá, a los 3 años tus hijos es la prioridad. Ni piensas ni en ponerte borracheras, porque número uno, una cruda con niños chiquitos es el infierno en vida. Y dime si no tú que eres madre, padre, que una cruda con niños, porque los niños no saben que estás crudo, los niños no saben que es una pálida, los niños te piden comida, los niños se levantan temprano, los niños te piden jugar, y tú como papá, si eres un papá responsable, ojo paréntesis, lo haces. Ya que te valga, ya que a lo mejor tienes a alguien que los cuida, está bien. Pero la mayoría, que sí tenemos un grado de conciencia y que sí nos preocupamos por nuestros hijos, si tú haces un día de fiesta, lo primero dices, a ver, no me voy a poner tan araña porque no voy a poder. Que si voy con un acompañante y me va a ayudar, ok, tú encárgate. Pero sigue siendo tu responsabilidad el niño. Aunque se lo hayas encargado a alguien, ¿tú quién tiene la custodia? ¿Quién tiene todo el peso del cuidado? Tú, a pesar de que lo hayas dejado cuidado con alguien más. Y punto. Ahora, le digo ahorita a Laura, ya para no irme muy acá, porque no hay más información, solamente se sabe que el niño duró más de 12 horas, que el niño no murió inmediatamente, o sea que las temperaturas, el niño murió de golpe de calor. Y tú sabes que el fin de semana no hubo tanto calor, pero recuerda que cuando alguien se queda encerrado en un auto, las temperaturas, lo decía muy bien el médico que dio la información, suben hasta 10, 15 grados. Entonces, a lo mejor por afuera está muy, muy tranquilo, muy fresco, según tú, hasta soportable, pero adentro está hornito. Y ¿sabes lo que a mí más me llega en el corazón? Que el niño estaba amarradito a la silla. Imagínate, tú, se despertó el niño. Ay, no, mira, no quiero llorar. Porque me lo prometí, no voy a llorar. Y él queriéndose zafar. Un niño de 3 años todavía no tiene la conciencia ni la habilidad de alcanzar el botón y ni hacer todo eso de abrirse por dentro. Nada. Gritar, nada. Me imagino que el niño se pudo haber desesperado, pero él al no saberse mover y que le... O sea, cuando dijeron lo de las heridas o de las quemaduras de primer grado, el primer grado son simplemente herida de piel, porque existe la de segundo y tercer grado que ya involucra tejidos, y tercero pues ya llega al hueso, ¿no? O sea, fue lo que le hizo Sid a Woody en la película de Toy Story, con la lupa que le quemó. Haz de cuenta que eso le quemó la ventana al niño en su piernita y en su manita, porque estaba... No se podía mover y el sol le estaba dando justamente... al niño. O sea, el niño sufrió, el niño lloró, el niño pidió a su mamá. No, ay no, aquí voy a parar porque si no me voy a poner mal. Pero, le digo ahorita a Laura, yo muy todavía de que amor de madre, ¿no? Digo, híjole, qué mala onda para esta mamá, que toda esta fecha, fíjate, ya siendo semana del 10 de mayo, toda esta, o sea, de que se le olvide esta mujer nunca se le va a olvidar, ahora sí que literal nunca se le va a olvidar esta fecha. Y todavía en mayo, 10 de mayo, o sea, le sumas otra piedrita al castigo del karma o de lo que tú quieras a toda esta tragedia. Y le digo ahorita a Laura, pues no se le va a olvidar. Y me dice, o a lo mejor sí, me dice, con eso que se le olvidó al niño en el carro. Y totalmente. Espero que ese olvido también le ayude en lo que le queda de existencia, porque todavía tiene otros 2 hijos, según yo, más grandes. Y que este error o que este accidente sí tenga una pena, bebé. Sí tenga justicia, porque ese niño falleció. Y ojalá que los familiares, el papá, no sé, sí clame por justicia, porque no. Y recordatorio, padres, madres, tutores, abuelos, personas que tengan a su cargo un menor de edad. Neta, siempre piensen en todos los malditos escenarios. Y si alguna vez un niño se te perdió, alguna vez un niño se te abrió la puerta y se cayó, no sé, esos pequeños accidentes que todavía son reparables y te queda como, ay, ya no va a volver a pasar, estar al pendiente. Si te vas a poner bien alegre, ponte bien alegre, pero no lleves chamacos, encárgalos. O sea, es que no salgas, viste ahí en tu casa, a gusto, con niños, no pasa nada. 3 años todavía los pones ahí en la tablet y andan a gusto, ponen los bloques, ponle ver Bluey, no sé, se entretienen. No tienes que andarlos cargando, deja tú más con el peligro de ahorita de los choques y luego todavía tú siendo un peligro más cuando se te olvida. No me hagas esto. Otro miedo desbloqueado, sin duda. Pero por favor, que tus hijos sean siempre tu prioridad. Ay, que no me ando a bajar rápido al Oxxo y dejo el carro prendido. No, bebé. No manches. No. Neta, no. Con los niños, no. Y esperemos justicia, que no haya aquí que porque son muy compas de no sé qué persona muy pública, muy... No. Ahí sí se les cae el teatro, ¿eh? Y se les cae muchas cosas. Porque con los niños, no. La neta, no. Dice por acá, me vuelve loca imaginar, dice, esa noticia es horrible. No, pues claro. Pero que nos quede como el dolor ajeno, como una referencia a que los niños siempre están expuestos a peligros. Pero pues, en cierta manera, también como padres buscamos no ser el peligro para nuestros hijos. Porque creo que como padres, lo único que queremos es que trasciendan, que sean felices y no provocarles un daño. Que pues creo que esta persona no tuvo su conciencia. Y como te digo, encargadas también de guardería, ella... Imagínate. No, qué horror. Qué pesadilla. 10:14, vamos con más, no le cambies. Te tengo un contexto. No le vayas a cambiar, ¿ok? Que tenemos un contexto bastante descansado. Ahorita regresando. Así que no le cambies. Yo soy Michelle Soto, en todas partes, ponte Exa.

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15: Y ya era momento de buenas noticias, bebé. 10:20 de la mañana. 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
1: Ya son las 10:25 de la mañana. Te dije regalazos para ti, bebé, y súper, súper, así como súper colchones. Yo soy Michelle Soto, no le cambies y ponte Exa.

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0: Son Latin Mafia con Yandel, ya son las 10:45, soy Michelle Soto y contigo estoy hasta la 1 de la tarde, dándote contexto de lo que está pasando en nuestra ciudad, en nuestro país y en nuestro perfecto e imperfecto mundo, chiquis triquis. Y nos vamos a noticia mundial, porque un crucero puede ser una de las, digamos, checklists, de tu checklist de hacerlo, ¿no? Ay, que quiero el mar, y que crucero de lugar más feliz del mundo, pero ¿ya pensaste en los riesgos? Y esto les pasó a unos viajeros que zarpaban desde Argentina. Es que ya 3 personas ya murieron, bebé. Y al menos otras 3 se encuentran enfermas tras un presunto brote de hantavirus. ¿Qué es el hantavirus? Pues el hantavirus es un virus que se encuentra en los ratones, que están enfermos de hantavirus. No todos los ratones tienen hantavirus. Pero bueno, ¿qué pasó? Estaban a bordo de un crucero, la gente se empezó a sentir mal. De hecho, un señor de 70 años fue el primer contagiado, o la primera persona que presentó este tipo de enfermedad, o este tipo de padecimientos, que incluye dolores musculares. Es como una gripe, pero pues mortal, bebé. De hecho, que las personas que se enferman de hantavirus son las personas, son el 60% de probabilidad de que se mueran. Y de hecho no hay cura, bebé. Lo único que pueden, igual que la gripe, es tratar las consecuencias, o sea, tratar los síntomas. Esta víctima de 70 años falleció en el barco y su cuerpo fue trasladado a Santa Elena, ahí cerquita de Sudáfrica. Y la esposa de él también murió, bueno, más bien se desplomó en el aeropuerto de Sudáfrica mientras intentaba llegar al hospital. Cuando llegó al hospital, se murió la señora. O sea, la pareja se murió. 2 pasajeros fallecidos, estos 2 eran neozelandeses, y declararon que de la nada, o sea, pum, o sea, así como estaban a gusto ahí en el crucero, pum, se enfermaron y cayeron. También un ciudadano británico recibió tratamiento. Fuera de eso, ya no se ha dado más información. Y sí, la Organización Mundial de la Salud declaró que ya están en coordinación para ver qué fue lo que pasó. Yo me fui como investigadora a checar lo mentado del hantavirus. Pues este hantavirus enferma a roedores. Estos roedores pueden tirar babita, o sea, salivita, cuando toman algún tipo de alimento, lo que tú quieres, pueden morder a un humano, o simplemente con el puro aire de un roedor infectado y uno aspirarlo, al parecer, lo que dicen aquí algunas notas médicas, te puedes contagiar. Igual si me dices si no es cierto, me lo checas acá, me lo corroboras o me lo actualizas. Pero es muy fácil contagiarse, muy fácil. Y también es muy fácil contagiarse de humano a humano. Por eso el riesgo biológico, que es estar en un crucero con personas infectadas, con una enfermedad que no tiene cura y que aparte del tratamiento son muy parecidos a los tratamientos de intubación y todo eso, como tipo vibras de COVID. Y bueno, se está tratando ya lo del brotis de hantavirus ahí en un crucero. ¡Qué horrible! Y ¿sabes lo curioso? Entre las preguntas que me puse yo ahí a investigar, de que cómo se contagia el hantavirus. No, pues tal, ¿no? Ya me dio ahí más o menos la especificación. Síntomas de hantavirus. No, pues ahí está, ¿no? Y me sale la respuesta. ¿Se puede contagiar los perros de hantavirus? Digo, ¡pum! Me metí. Sí se pueden contagiar. Pero ¿sabes qué? Los perros no contagian a los humanos. O sea, el ratón puede estar enfermo, contagia al animal, pero el animal no contagia al humano. ¡Qué loco, no! ¡Ay, no! Igual si se actualiza esta información, te la hago llegar. Así como las noticias que están pasando acá en Mexicali. Porque ya hay otro, ¿eh? Otro desquiciado que ya en los Pueblas mató el gatito de una persona. Y ya lo detuvieron. Te voy a dar la información. Parece que ya se les armó el Jumanji aquí cazando animales y sí. Señor de 60 años, detenido ahí en los Pueblas, por dispararle con un rifle de postas a un gatito. Te voy a platicar lo que pasó al detalle. Esto está pasando apenas ahorita, ¿eh? Para que sepas que son información actualizada. Al 307-4757, comunícate. Y yo regreso con más contexto raro y curioso de este lunes. Recuerda que también el lunes tenemos nuestro Choróscopo, ¿eh? Choróscopo de inicio de semana, para que te quedes con nosotros y no le cambies. 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
1: ¡Qué rico, mi amor!

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11: Yupi, yupi, el muñeco Chucky, 11:01 de la mañana, tenemos 21 grados y ni te emociones, que solamente vamos a subir otros 6 grados y hasta ahí. Calor no va a haber el día de hoy, eso sí, mucho viento. Ráfagas que van a ir hasta los 66 kilómetros, déjame te investigo. Hombre, va a estar todo el día. De hecho, se van a poner más potentes las ráfagas a partir de las 8 de la noche. Así que si tienes techo de lámina, bebé, lo más seguro es que te levante en la noche. Oigan, preciosos, y lo que me anda levantando ahorita es el por qué. ¿Por qué? ¿Para qué? Yo recuerdo cuando estaba chiquilla, había un niño que no estaba muy bien de su cabeza y neta que me tocaba ver cosas bien desagradables, que de maltrato animal. Cosas bien feas, la neta que ni voy a contar. Pero digo yo, ¿serán esos niños los que luego se convierten en adultos y hacen lo que hizo esta persona? Y es que una persona fue detenida con un rifle ahí en el fraccionamiento Valle de Puebla, en la avenida Jorongos del oriente de Mexicali, donde se reportó otro caso de maltrato animal. Fíjate que una mujer de 32 años informó que este sujeto, un sujeto que llamado José Andrés, de 64 años, había privado de la vida a su gatito de color blanco con un año de edad, utilizando un rifle de postas con el cual disparó en múltiples ocasiones hasta lograr desvivirlo. Este responsable fue señalado directamente, ya que aún todavía se encontraba en el lugar, en vía pública, por lo que fue abordado inmediatamente por los policías y le aseguraron este rifle de postas de color café. Este personaje quedó a disposición de la Fiscalía de Baja California por el presunto delito de maltrato animal. Y cero que se le ve preocupación al señor este, ¿eh? Como que todavía no se la creen, ¿verdad? Que también el maltratar animales es un delito. Y lleva años de cárcel. De hecho, si nos vamos un poquito al caso de la perrita Honey, este hombre ahí en Hacienda de Castillo que sin ninguna piedad apuñaló a esta perrita que tenía crías, puede llevar hasta 8 años de cárcel, ¿eh? Ahí te encargo nada más. Por si eres muy fan de... ¡Ay, no pasa nada, es un animal! No, sí pasa, bebé. Es una vida. Y también hay castigo. Oye, y hablando de cosas que luego tienen castigo, ¿cómo vas a saber tú que ya en los medios nacionales ya se manejó el nuevo y revivido hace 2 años? Todos preguntábamos, ¿y el Rocha? El gobernador de Sinaloa, que pidió licencia y ahora Geraldine, la cual en alguna ocasión le dijo, ella era meserita y mira tu meserita, gobernadora, el fin de semana. Hubo un montón de cosas ahí en Sinaloa. Y saludos a toda la gente de que está en Mexicali, que es de Sinaloa, que siempre dicen que en Sinaloa todo es mejor. Oye, que mire, ya no es siquiera, hablando de Sinaloa, perdón, voy a hacer aquí un corte comercial porque si no se me va a olvidar. Ubica los guamúchiles, ¿sabes qué son los guamúchiles? Que son como una vaina, que por lo regular son como tipo botano, los preparan con chile. ¿Sabes qué? Apareció otra pizca culinaria, que ya ni siquiera es el ceviche, que es el winnie con, así como tipo ceviche. El tipo que te estoy comentando ahorita, pero como tipo ceviche. El guamuchil con ceviche. ¿Se ve? Pues se ve mejor que el ceviche. Te lo voy a empezar ahorita. Pero dije yo, ¡ay, no manches! Digo, una opción vegetariana para los que no comen ni embutidos, ni carne, ni mariscos. Dice que está muy, muy bueno. No sé. Dice Michelle, oye, te quiero hablar sobre lo del maltrato animal. ¿Qué pasó? De referente al tema del maltrato animal, te platico que el vecino de la casa de mi mamá nos ha envenenado a 3 perros. ¿Qué? Nos ha envenenado a nuestros gatos y les pone latas de atún envenenado en su techo. ¡Ay, no! Oye, también puedes, si tienes evidencia o así, puedes ir a fiscalía a meter una demanda, bebé. Una demanda, o si alguien que tenga ahí manera de darme un número de teléfono para poder denunciar, también se puede. Pues nada más que me diga, y aquí lo damos totalmente. 307-4757 o en mis redes sociales. Michelle Soto Locutora, ahí me hacen llegar. Oigan, y te digo, volviendo otra vez a Sinaloa, y ya, cerrando el corte comercial del ceviche de que te comentaba. Hablando también de Sinaloa, que ya están implorando extradición a México. Y adivina qué. Y todo eso se me hace muy curioso porque pasa lo de Sinaloa y de repente, quien fue detenido en enero del 2016, que ya lleva 10 años en el bote, ya pidió extradición a México. En una carta escrita en inglés. ¿De quién estoy hablando? Te lo platico regresando, ¿ok? Ya son las 11:06. Hoy teniéndote contexto de Mexicali, de México y del mundo para que estés bien enterado y que pues sepas lo que está pasando en nuestro mundo. Ya son las 11:06 de la mañana. Soy Michelle Soto. No le cambies. 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

se me adelantó el corrido. Una disculpita. Oigan, tenemos ya los choróscopos listos para ti. Yo sé que te había comentado antes de irme de corte que había una persona que estaba pidiendo su extradición. Su extradición, perdón. A México. Pero la noticia completa te la voy a dejar mejor en mis historias. ¿Qué te parece? Ahí en Michelle-Soto con triple O. Pues cuestiones ya sabes, así como que... No me siento yo muy periodista de la vida, pero sí periodista de los astros y así. Entonces me siento un poco más cómoda diciéndote cómo te va a ir en este intento de semana que se siente raro. Se siente raro, no sé si porque es lunes o porque parece lunes con toque de domingo. No lo sé. Así que la información te la dejo ahí en Instagram, arroba Michelle-Soto con triple O. Y ahora sí, vámonos con el primero. Vamos con Aries. Hay una disculpita si la, ¿cómo se dice? Si la voz y así, se escucha rarito. Es que ahorita me dio un ataque de alergia, pero sigo en pie de lucha. Dice por acá, Aries, estás en tu mero punto alto, estás en tu peak, estás en calma y esta semana notas un poco a poco el cómo todo avanza a tu gusto. Y lo mejor de todo es que vas a estar en un estado mental en el que te sientes que nada ni nadie te puede amargar. Esta semana se presentan oportunidades laborales que no solo van a apoderarse de tu tiempo, sino que te van a aportar dinero a tu cuenta bancaria, sino también será una satisfacción personal increíble, de hecho, más de crecimiento. Entonces, en cuanto a trabajo, este inicio de semana va a estar genial. Y eso sí, sí va a ser retroactivo con lo que tú hagas, ¿ok? 307-4757, hoy te lanzo tu horóscopo extendido por tu WhatsApp. Si lo quieres, pídemelo al 307-4757. Continuamos con Tauro. Dice por acá que seguimos en tu temporada, Tauro, ¿eh? Estás brillando como nunca y la verdad es que poco a poco empiezas a ver el camino que debes de seguir. Como si por fin el camino de tu vida empezara a tener algún sentido. Esta semana no te quedes con brazos cruzados frente a tus sueños. Tú sabes perfectamente dónde está tu felicidad. Sabes que no estás a gusto donde estás ahorita y que tienes que hacer un cambio para poder estar bien. No dejes para más tarde ni en manos de otros, Tauro, lo que puedes cambiar hoy. Esta semana agarra bien el control de tu vida y ponte ya a manejar lo que este inicio de semana viene muy bueno para ti, pero... agarré el timón de este barco que se llama vida de adulto, que se llama vida. 11:47, continuamos con el siguiente signo y es de Géminis. Ay, mis Géminis. Mi Géminis favorito es mi mamá. Ella cumple años el 7 de junio, ya mero mero, y que obviamente nos vamos a festejar a la par porque pues las dos somos mamás. ¿Mandé? Domingo 7, ira. Cae un día donde no puedo decir que no, porque pues todos descansamos, ni modo que le haga el feo. Continuemos con Géminis, a ver. Espérame, es que yo sí quiero jalar, la que no jale es la compu. Espérame. Y nunca me quejo, ¿eh? Pero esta vez sí, déjame si lo puedo checar acá. Mira, no. A ver, déjame ver. Hombre, está más trabada que tú cuando quieres hablar, ¿eh? Por la mañana. ¿Qué está pasando, eh? ¿Se cayó el internet de la vida o qué? No, ahí está, Géminis. Uy, por fin. Dice, estás con los nervios a flor de piel porque sientes que se acerca tu momento, tu temporada y puedes hacerlo todo bien. Estás como en una especie de montaña rusa en la que te cuesta entenderte y hay un momento que estás como que abajo, estás arriba y ni tú mismo sabes cómo sentirte. Sabes que algo que llevas tiempo deseando va a llegar y va a suceder y quieres estar preparado, quieres brillar. Pero mira, Géminis, quizás esta semana vas a estar dándole mil vueltas a tu cabeza, buscando la estrategia perfecta, calculando cómo hacer para salirte con la tuya. Y está bien tener la cabeza, pero no olvides que tú has venido aquí a disfrutar. O sea, está bien que te preocupes de el futuro, pero también este horóscopo te invita a que por favor también vivas tu presente, porque tanto pensar en el futuro vas a descuidar tu presente y eso no lo queremos, bebé. No lo queremos y queremos que vivas bien ahorita y para siempre. No soy yo, es la computadora. Yo no soy. Yo no soy, echando culpas de volada. No, de hecho lo vamos a mandar ahorita a descansar un momentito. Mira, se trabó todo, ¿verdad? Se trabó todo. No, pues no.
Ahí está, mira, ya quiso tocar ahí la marimba. Ok, nos falta un choróscopo, el de Cáncer. Y ya con ese mandamos cansar la compu para que agarre pila. Y lo agarra acá del celular, venta tecnología. Vamos con Cáncer. 307-4757. Tienes que dejar de abandonar... ¿Eh? Ah, tienes que dejar de abandonar tus sueños. Ay, dije, abandona tus sueños. Dije, ¿cómo? Tienes que empezar a poner un futuro... Ay, perdón. Necesitas empezar a poner tu futuro, tu vida por delante de todo lo demás. Y es que tienes muchos planes en mente, muchas cosas que te gustaría hacer, un cambio de vida que sabes que te va a dar vida, pero al final siempre lo dejas para después. O de repente sientes que no es tan importante y que puede esperar, que ya habrá su momento. Y eso, ya no puedes seguir así. Esta semana vas a darte cuenta de que no puedes elegir la vida de los demás antes que tus sueños. Y lo sabes muy bien, ¿eh? Lo sabes perfectamente, Cáncer. Así que empieza ya a moverte, empieza a buscar por ti, empieza a tratarte como tratas también a los demás. 11:52, vamos a un corte comercial, no le vayas a cambiar, quédate en los choróscopos. Yo soy Michelle Soto, en todas partes, ponte Exa.

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13: Los resultados de las selecciones de Corea y Japón en Francia 98 no fueron favorables para ellos. Ambos finalizaron en los últimos lugares de su zona, pero en el interior de los vestidores el logro fue muy distinto, y es que ambas selecciones decidieron llevar bolsas de plástico azules para guardar restos de comida y basura generados por ellos mismos al usar las instalaciones, dejándolas impecables para las siguientes selecciones.
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2: Ahí te va. 45 minutos en tu auto, 35 Ready Lane, 10 Sentry, 15 Peatonal, Mexicali Centro, 2 horas 15, 1 hora 45, 15 minutos estarás en Sentry y 1 hora 40 para poder pasar en la vía peatonal. Oye, bebé, hoy que estamos iniciando semana, no puedes perderte los horóscopos. Pídemelo ya, 307-4757, tu horóscopo extendido. Al 91.5, me hizo por acá, Aries, claro que sí, bebé. Llevamos en el segundo bloque, así que ya se te pasó, si eres Aries, si eras Aries, si eres Tauro, si eres Géminis o Cáncer, te puedo mandar el horóscopo extendido a tu WhatsApp. Pídemelo, 307-4757, el número de contacto con tu locutora favorita, Michelle Soto. Vamos ahora sí con más música, no le cambies, y en todas partes, ponte Exa.

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Y después de Taylor Swift, pues vámonos con los choros, como debe. 12:27, preparados y listos para ti. Saludos a los que me mandaron ya su signo y les mandé el choroscopo extendido en nuestro WhatsApp 307-4757. Atendidos y al momento los choroscopos. O sea, aún tiene chance. De hecho, este es la último, el último anuncio para que me mandes tu signo y te paso el choroscopo completo de tu signo, ¿sale? 307-4757. Continuemos con este segundo bloque y llegan los Leo. Están en mil cosas, Leo. Tienen mil frentes abiertos, tareas por cumplir, responsabilidades a lo loco y, la neta, tienen mucho a sus espaldas. Y al final, lo único que quieren hacer o con todo esto es que no estés como que al 100% en nada. Está rarísimo tu situación ahorita, ¿eh? Llegas por la noche muy agotado o agotada, pero la sensación de que no has avanzado nada está como si no hubieras estado todo el día en la calle sin moverte. Esta semana lo que debes de hacer es priorizar. Tienes muchísima energía, lo único que no lo que no has hecho en estos días es enfocarla bien. Y es normal, mira, no te juzgamos y han pasado por muchos cambios fuertes en este año y todavía te estás adaptando a ellos. Así que esto que estás pasando es algo totalmente normal, nada más que hay que enfocar y priorizar. Continuemos con Virgo, nueva semana y ahora tienes que tener un poquito de cuidado, sí, porque tu misión era cuidar tu paz y al final lo que has conseguido es aislarte de todo el mundo. Y sí, está claro que eres alguien que no necesita de nadie para ser feliz, que sabes sacarte las... sabes hacerlo tú solo y no pasa nada. Y nunca le pides ayuda sana a alguien. Pero Virgo, aunque no lo reconozcas, adoras sentir que tienes a alguien a tu alrededor en tu vida. Adoras pasar 100% el tiempo con los tuyos. Adoras sentir que no estás solo en este mundo. Y ahora, por protegerte también, sientes que te has alejado de personas que son importantes para ti. Pero oye, esto es algo que se puede cambiar. Y que tú vas a cambiar, sin duda, en esta semana. Replantéate con quién te has alejado y vuélvete a acercar. Nunca es demasiado tarde. Vamos con Libra. Dice, nueva semana, nueva cuenta, cero, ¿eh? Y sí, la verdad es que mayo te está sentando de lujo, bebé. Porque aunque en estos meses de atrás la ansiedad ha sido tu peor pesadilla, como que ahora estás tranquilo. ¿Sabes por qué? Porque confías en ti y porque confías en que las cosas buenas también te pueden llegar a ti. Esta semana te sientes como un reset, como si ahora sí empezaras el 2026 de verdad. Y esa energía, Libra, de verdad, consejo bien importante, cuídala mucho. Y terminemos este segundo bloque con Escorpio. ¿Cómo te pinta el inicio de semana a ti? Pues ahora más que nunca tienes que recordarte que eres un Escorpio y que nada ni nadie va a poder contigo. Esta semana sientes como ese choque.

de energía increíble. Has empezado mayo con la luna llena en tu signo, que te ha dado una fuerza que no se puede ni explicar con palabras, ¿eh? Y ahora comienzas esta semana con cosas muy claras. Hay que avanzar, hay que quedarse ahí llorando por lo que no fue, ni amargado por lo que no salió bien. O sea, tú tranquilo. Hay que avanzar por ti para que lleguen esas oportunidades que están adelante, para demostrarte que puedes con todo y eso sí, con mucho más. Última llamada para pedirme tus signos al 3074757. Están jalando al 100 la computadora, así que Cáncer, los que me pidas, te los doy ahorita. 3074757. De hecho, dos Cáncer me acaban de mandar mensajito. Ahorita les voy a mandar el horóscopo extendido que incluye un poco más de horóscopo, días de suerte, días de estrés y todo para que te vayas anticipando y conozcas cómo te irá en esta semana. 12:31, vamos con más música, no le cambies. Soy Michelle Soto, ponte Exa.

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después de Bruno, ah, cómo no. Vámonos con la última parte de Choróscopos. Te saludo a Michelle Soto, casi, casi terminando nuestro programa, pero no sin dejarte el consejo que te va a ayudar a que este inicio de semana sea mucho más ligero. Vamos con Sagitario. Dice, ha empezado el mes y tú ya estás muy agobiado porque no sabes si vas a tener el tiempo o incluso el dinero suficiente para hacer todo lo que quieres hacer. Tienes mil cosas en mente, mil planes que quieres que sucedan, pero antes de eso debes ponerlo todo en orden, Sagitario. A veces uno no puede ir cumpliendo siempre con todo lo que tiene en mente y no pasa nada, ¿sabes? También hay que saber decir que no, porque la mayoría de esas cosas ni siquiera te apetecen de verdad. Y tú lo sabes. De nuevo, poner prioridades, Sagitario, ¿ok? Vamos con Capricornio. Ay, para ti, Capricornio, este inicio de semana, ahorita vamos a saber si será un poco caótico, ligerito o normal. Oye, gracias a los que nos están mandando mensaje en nuestro WhatsApp 307-4757 para pedirnos su horóscopo extendido. Ya se les atendió. Ya se les dio ahí todo el dato exacto. Ok, dame segundo para checar acá porque estamos teniendo problemas con los aparatos tecnológicos de nuestra estación. Dame un segundo. Ya lo habíamos compuesto, pero como que se volvió a trabar. A ver, segunda. Ahí está, lista, ahora sí agarró. Dice, Capricornio, estás en un punto en el que tienes que pasarla muy bien. El filtro de, tienes que pensar muy bien a quién vas a dejar entrar en tu vida, ahora y a quién no. Has pasado por mucho, todavía estás sanando algunas cosas, estás sensible, estás curando heridas y notas y sientes que no todo el mundo que hay a tu alrededor viene con buenas intenciones. De hecho, por ahí hay muchos lobos con piel de cordero que van de ser muy buenas personas y tú te estás empezando a dar cuenta de que hay buenos que según dicen que son muy buenos, pero de eso no tienen ni un pelo. Por eso, esta semana quizás tienes que aislarte un poco más de ciertos círculos y volver a confiar en los de siempre, en tu familia, en los que nunca te fallan, en los que están cuando las cosas van bien y también cuando van mal. Esos son los que merecen tu energía en este momento. Checa muy bien eso, Capricornio. Continuemos con Acuario. A ustedes, Acuario, ¿cómo les irá el inicio de la semana? Pues esta semana, la verdad, es que empiezas con las pilas al 100, ¿eh? Este puentecito te ha servido mucho y estás con una motivación y unas ganas que ni tú mismo te la crees. Porque sabes que se vienen semanas muy cargadas, no tanto de responsabilidades, sino de planes, de cosas que te ilusionan, de cosas que llevas tiempo esperando. Y es que, Acuario, aunque no lo creas, desde que empezó este 2026, has estado trabajando muy duro, en silencio, en la sombra, y sí, también sufriendo como nadie, con noches con las que no has pegado ni el ojo, intentando encontrar soluciones a cualquier cosa, pero ahora, Acuario, ahora es el momento de disfrutar de todo ese trabajo, porque llegan recompensas, y ¿sabes? Son recompensas de las grandes. Y terminemos con Piscis, estos que son los horóscopos de inicio de semana. Y dice así, pues tienes que apechugar con tus decisiones, y tienes que seguir adelante con ellas como sea. Tienes que agarrarlas fuerte. Quizás para entender que la vida a veces no va a seguir siendo muy fiel a tu ritmo y a tu camino. Y sabes que no pasa nada. Estás en ese punto en el que quieres retroceder y estás a punto de hacerlo. Pero mira, Piscis, a veces la vida no viene con un ticket de devolución y hay que seguir adelante pase lo que pase. Porque sí, todo tiene solución. Y quizás esto es simplemente una lección para que pienses mejor las cosas antes de actuar la próxima vez. Sigue adelante, no te rindas por nada del mundo. Si la vida te ha puesto adelante es porque tú puedes con ello y con mucho más. Y en el fondo, tú lo sabes. Son las 12:49, voy a atender a los últimos que llegaron acá. Virgo y Cáncer, por acá me están pidiendo Cáncer también, ahorita te lo mando, no te preocupes. Aquí atendiéndote en el Choróscopo Extendido en Exa FM. Yo ya me paso a retirar, pero te quedas informándote mucho más con Diana Lizárraga en Ponte al Día. Gracias a Camarero en los controles. Y recuerda que me puedes seguirme en redes sociales al 307... Ah, no, es el WhatsApp de Exa. Bueno, puedes estar en contacto con tus locutores favoritos al 307-4757. Y si quieres directamente conmigo en mis redes sociales, ahorita me conecto contigo. En Michelle Soto Locutora en Facebook y en Instagram y en TikTok estoy como @ Michelle-Soto y le agregas 3 letras O al final. Ahí me sigues y me encuentras en redes, ¿sale?
Y recuerda, claro, también seguir las redes sociales de Exa FM Mexicali. También aquí Ale me pide Libra. Claro, te los mando en este momento, preciosa. Me quedo unos segunditos más para atenderlos a todos ustedes. Que tengan excelente inicio de semana. Mañana regresamos con un playlist exacto desde tempranito en las 9, que será de puro rock, número 1. Número 2, mañana será el martes traumático mañanero con un tema que te va a llegar al corazón. Y que de seguro vas a participar, porque tus anécdotas harán riquísimo el programa del día de mañana. No te le cambies y sigue en la sintonía de tu mejor estación, Exa FM Mexicali. Excelente tarde para ti, soy Michelle Soto, ponte Exa. ¡Mua! Hasta mañana, bye.

0: 12:56.
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0: una con tres.
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1: Una de la tarde con 39 minutos en Exa FM y exhorta a Protección Civil de Baja California a tomar precauciones tras ingreso de nuevo frente frío. Aquí en Mexicali se registró un descenso de temperaturas hasta los 26 grados centígrados el día de hoy lunes, pero en todo el estado habrá bajas temperaturas y también en algunos lugares va a haber lluvia también. Por los que tengan pensado viajar aquí en el estado, hay que checar cómo va a estar las condiciones del clima y obviamente tomar las medidas necesarias, ¿verdad? Para el día de mañana, que los chicos regresan, los peques regresan a la escuelita, pues también estará fresco. De hecho, temperaturas similares a las del día de hoy, máximas de 25 grados centígrados, con mínimas de 14 grados centígrados, pero con vientos. ¡Ah, estos vientos! Que estuvo haciendo bastante viento ayer, ¿verdad? También, el día de hoy también se registrarán vientos y el día de mañana, martes, es lo que está hasta ahorita pronosticado. Entonces, por la mañana que los niños van a la escuela, sí es importante que los manden abrigados. Si se requiere, chequen bien antes de salir de casa, porque según el pronóstico estará como a unos 15 grados en las 7 de la mañana. Los que van como a esa hora entre 7 y 8, entre 15 y 17 grados centígrados, pero con el viento pues se siente un poco más frío. Entonces, consideren eso para el regreso de este puente bastante largo. Mañana el regreso a las clases. Ya para el miércoles, según el reporte, se incrementan las máximas a 30, mínimas de 11 y estará soleadito. Y un poco más agradable lo que resta de la semana. Y se supone que para la siguiente semana ya hace calor, lunes y martes, máximas de 41. Entonces ya saben que el clima está bien locochón, por eso hay tanta ahorita enfermedad respiratoria. Y luego también con los vientos, pues se levanta un polvaderón, muchas alergias. Entonces hay que cuidarse mucho de esos cambios tan locos que tenemos aquí en la capital de Baja California, que de hecho pues en esta ocasión está en todo el estado por el nuevo frente frío. Vamos a música, una de la tarde con 41 minutos. Manda tu mensaje de audio de texto 307-4757 y en todas partes ponte EXA.

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2: Efectivamente, después de esta muy buena rola de Bruno Mars en Exa FM 91.5, vamos con la chisma, chisma, chisma, chisma. Y ya se integró aquí a la cabina el Robert. ¿Qué onda, Robert? ¿Cómo estás?
3: Muy bien, Diana. Muy
2: no te oigo, no te oigo. Préndete el micro.
4: Ahora sí, Diana.
2: Ándale.
4: Muy bien, muy bien. ¿Cómo te encuentras en este inicio de semana de mayo?
2: Bien, ya, ¿verdad? Ahí estamos en mayo, es verdad, no he caído en cuenta que ya estamos en mayo.
4: Sí.
2: Se fue rapidísimo, abril se me fue volando, también entra tanto festejo, tanto party, ¿verdad? Pero muy, muy bien que me fue en el mes de abril y ya, efectivamente, el mes de mayo, después de este puente, ¿cómo te fue en el puentezote?
4: Bien, la verdad, bien, todo muy, relajado.
2: ¿Muy relajado?
4: Sí.
2: Muy bien, ¿no saliste de la ciudad?
4: No, la verdad, no, este año no tocó.
2: Muy bien, ya tocará próximamente.
4: Ya tocará.
2: ¿Verdad?
4: Claro que sí.
2: Oye, pues vamos con la chisma. La semana, creo la semana pasada platicamos, bájale un poquito al fondo si eres tan amable. Referente a la situación, gracias, Cristian Nodal con su papá, esta lamentable situación, y digo lamentable porque dices, oye, ¿cómo el papá hace eso? Bueno, y también la mamá, porque la mamá también está ahí, pues de acuerdo con el papá, según lo que se dice. Cristian Nodal sigue en pleito legal con su papá, por pues el control de la marca personal de Cristian Nodal, simplemente por el nombre. Enfrenta con su papá Jaime González, quien renovó ante el Instituto Mexicano de la Propiedad Industrial la titularidad del nombre del artista hasta el año 2036. Se le quedan todavía 10 añitos en los que el papá es el que decide qué va a hacer Cristian Nodal si es que quiere utilizar su nombre. Pero la situación ya se agrava porque el intérprete pues no puede usar obviamente su nombre para proyectos independientes sin la autorización de su familia, específicamente de su papá, lo que le llevó a registrar la denominación El Forajido como nueva identidad comercial. ¿Qué tal,
4: No, hombre, y entonces el rumor que se vio hace tiempo no era cierto, donde supuestamente... Tengo entendido que Cristian Nodal, cuando inició, su padre manejaba su carrera, pero ya nada más conoció a Ángel Aguilar y vi un rumor de que dejó que su padre dejara de presentar su carrera para que don Pepe Aguilar manejara la carrera de Cristian.
2: ¿A poco? Sí. Pero segundo, pero no era directamente Pepe Aguilar, ¿o sí?
4: Tenía entendido que sí, era lo que decía un chisme que vi en redes.
2: Pues son chismes, ya ves que esos chismes, sobre todo de redes, debes de creer la mitad o menos, ¿no? Porque luego sacan un chorro de cosas y que no son ciertas. Pero aquí el caso, que supone que esto sí es real y que sí están de pleito, incluso se vio ahí, hasta que la gente que está lo mitoteando en las redes, que Cristian dejó de seguir a sus papás en redes y que borró fotografías con ellos, como que rompió todo lazo con ellos, no quiere saber, están de pleito. Y lo que él optó, pues, es registrar su nueva marca, que se va a hacer El Forajido, que es con lo que él va a intentar hacer sus presentaciones y todo, en lo que sigue en el pleito con su papá para que le regrese su nombre, ¿no? Pero tiene que pagar, dice, una cifra bastante millonaria para que el papá le pueda soltar el nombre y también está completo, o sea, con la disquera. Qué triste, ¿verdad? Porque, pues, me deja sola. Le subiste al fondo.
4: Perdón.
2: A ver, qué triste te digo porque está, pues, la familia se rompe por puros intereses económicos.
4: No puede ser que lleguen hasta extremidades.
2: Qué feo, ¿verdad?
4: Sí.
2: Y pues ahorita él está, obviamente, me imagino que va a estar muy enojado, pero aparte deja tú el enojo, la desilusión, la tristeza, que dice, oye, mi propio papá no me quiere dejar usar mi nombre, que él ya está grandecito, está bien cuando es menor, tú entiendes, y dices, bueno, tú, yo tengo que ser responsable y tengo que cuidar los intereses de mi hijo y de mi familia y lo que tú quieras, pero cuando él ya está grandecito, como en este caso Cristian Nodal, que no lo dejen usar su propio nombre, sí está bastante triste la situación, y que estén dispuestos a que su hijo, mira, como no quiera saber de ellos, prefieren perder a su hijo con tal de cuidar los intereses, que en este caso ojalá que sí le funcione lo de usar el nuevo nombre por mientras, ¿no? El Forajido, que así usaría para seguir presentándose. Que obviamente, pues, la marca no jala igual si la gente escucha a lo mejor El Forajido, aquello es Cristian Nodal, ¿no? Tendría que él hacer una, a lo mejor, una campaña muy fuerte, decir, ¿saben qué? Está pasando eso, ocupo que me apoyen y ahorita soy El Forajido y cuando ustedes, cuando hagan Cristian Nodal, no vaya, algo, no sé, una campaña así que levante con sus seguidores para que la gente lo apoye, ¿no?
4: Pero bueno, ya se verá cómo va fluyendo toda esta situación familiar.
2: Así es. Dice, Robert De Niro nos dejó sordos a todos. Buenas tardes, dice Paquito. Paquito,
4: error,
2: Madrid.
4: Error de dedo, Paquito. Sorry. Error de dedo.
2: Que le iba a subir al micro y le subió al fondo. Un pequeño errorcito. Es parte de, acuérdense que está aprendiendo el Robert con todo este rollo de los controles técnicos. Te perdonamos nada más por eso, Robert, que nos reventaste el tímpano. Pues esperemos que sí, que pronto se solucione esa situación de Cristian Nodal, porque sí es muy triste que las familias lleguen a esos extremos con tal de quedarse ahí de gandallas, básicamente, ¿no? Porque tú dices, oye, ya tienes tu dinerito y todo, mejor está tu nombre, mijo, te va a ir mejor si estás bien con el hijo, que al final de cuentas él es el artista, él es el que se dedica y el que se cansa y el que canta y el que va a las giras y el que todo. Aunque su papá trabaje con él, al final de cuentas el artista es Cristian, entonces tiene derecho. Ahora sí que tiene derecho a tener derecho de su nombre, no valga la redundancia, tiene derecho a su nombre, la verdad. Ya está grandecito y se ha ganado, pues su por toda su trayectoria se ha ganado ya el derecho de poder decidir qué es lo que quiere hacer incluso con su carrera, aunque los papás no estén de acuerdo, ¿no?
4: Pues sí.
2: Porque es como todos, a lo mejor ya uno crece y el papá dice, ay, a lo mejor no me gusta el trabajo de mi hijo o de mi hija o lo que andas haciendo o con quién andas, pero pues te tienen que dejar, ya es la vida de cada quien. Cuando eres adulto, aunque los papás no estén de acuerdo, pues ¿qué haces? Son decisiones de los hijos que ya están grandes, ¿no?
4: Sí.
2: Pero bueno, a ver qué sucede, por lo pronto sí están en demanda, sí están en pleito, él está registrando todavía lo del nombre del forajido, está viendo, esperando que le autoricen para poder trabajar bajo este nombre, en lo que se resuelve la otra situación. Vamos a ver si le dicen que sí, lo salga de gira o él haga el anuncio, imagino que algo tiene que hacer buen ruido para que la gente pues lo apoye con esta situación tan triste que está viviendo él con su familia y con su carrera, ¿no? Pero bueno, vamos a más música, ¿qué vamos a escuchar, Robert?
4: A continuación, Bailando de Enrique Iglesias.
2: Hoy hace rato que no escuchábamos esa rola. 2:14 p.m. en todas partes. 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

tarde con 24 minutos en Exa FM. Saludos para Plumeda también, que se reportó ya a través del WhatsApp, que están mandando mensajes al 307-4757. ¿Y qué creen? ¿Qué? ¿Qué creen? ¿Qué? Pues que hoy se llevará a cabo la Met Gala 2026. Hoy, 4 de mayo, en el Museo Metropolitano de Arte de Nueva York, presenta una temática que redefine el límite entre la moda y las bellas artes. El título es Costume Art, y el código de vestimenta pues es que es Fashion is Art. O sea, la gala invita a los asistentes a transformar su

0: arte en una sola expresión. Dice que pues son diseños escultóricos, teatrales y conceptuales, vestidos que juegan con la figura humana, materiales inesperados y técnicas de alta costura. Las piezas van a ser inspiradas en obras de arte clásicas y contemporáneas. Y dice que, por el caso de México, para los diseñadores, dice que es una oportunidad porque eso exige a los invitados considerar la moda como una disciplina artística, no solo como una tendencia. Esto representa una oportunidad única para diseñadores y celebridades mexicanas, quienes pueden reinterpretar el arte nacional a través de textiles y técnicas artesanales de vanguardia, que para México significa pues la posibilidad de ver atuendos que mezclen bordados, tejidos tradicionales, arte popular, estructuras modernas, espacio para que creadores mexicanos colaboren con diseñadores internacionales y presenten piezas únicas. También dice que hay una expectativa de diseños que reivindiquen la diversidad y la riqueza cultural del país, porque aclaro que hay mucha riqueza cultural aquí en nuestro México, y también hay muchos artesanos, muchos muy talentosos. Sabemos que hay piezas hermosas que son bordadas a mano, que les ponen toda lo que es piedrita por piedrita. Hay piezas muy bonitas, muy espectaculares que tenemos aquí en nuestro país con nuestros artesanos. Entonces, dice que los posibles mexicanos invitados serían, que ya han ido en otras ocasiones, Salma Hayek, también estaría Eiza González y también estaría Thalía, que son las que año con año, bueno, cada que está la Met, son las que ahí regularmente están presentes con sus atuendos. Vamos a ver qué deciden ponerse, ¿no? La vez pasada, Thalía fue muy criticada porque dice que utilizó, no recuerdo si fue el año pasado, pero total que le hicieron un vestido y luego ella le agregó como una manga bien locochona tipo robótica, porque dice que estaba como muy sencillo el outfit, pero la bronca aquí fue que no le pidió permiso al diseñador y dice que es un error que jamás volverá a cometer. Y ella se le hizo fácil, como que al meter tantito accesorio, se puso una manga así media locochona. Entonces fue un pleito ahí con el diseñador, pero esperemos que este año se reivindique, ¿verdad? Y que, como dice el artículo, es una gran oportunidad para, en este caso, que ellas son mexicanas, que puedan lucir algo orgullosamente inspirado en nuestro país, ¿no? Que hay muchísimo que pueden utilizar y echar a volar la imaginación, obviamente de la mano con un buen diseñador. Creo que pueden lucir muy espectaculares sus atuendos. Vamos a música, son las 2 de la tarde con 28 minutos, ya el día de mañana, pues en la noche se sabrá ahí cómo llegó cada uno de los artistas, sin duda mañana será el tema también, quién fue de los mejores y peores vestidos de la Met 2026, Met Gala. 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

0: 2:41 en Exa FM. ¿Y qué creen? ¿Qué creen, Robert? Porque el cama se salió.
1: ¿Qué, Diana?
0: Pues resulta que la estrella de pop Britney Spears, ya ves que traía también un asunto legal porque se le había visto manejando en estado inconveniente y esta situación. Sí. Y estaban esperando a ver qué se resolvía. Pues ella, el día de hoy, se declaró culpable ante un tribunal de California por conducción temeraria bajo los efectos del alcohol y las drogas.
1: No puede
0: tras
1: ser.
0: Su arresto el pasado mes de marzo, incidente que motivó el ingreso voluntario del artista en un centro de rehabilitación. El abogado defensor de la cantante compareció en un lugar en lugar de ella ante un juez del condado de Ventura tras haber sido señalada el pasado jueves por la fiscalía de cometer un delito menor, que es conducir en estado inconveniente.
1: Ay, Britney.
0: Está Britney, la Britney.
1: Ups, lo hizo pues, otra vez.
0: Ajá, pero qué bueno que ella se hizo responsable y que dijo, ¿saben qué? Oye, pues yo creo que fue lo que los abogados le recomendaron, ¿verdad?
1: Que estuviera consciente y que se atuviera a sus propias consecuencias.
0: Sí, que y sobre todo para que ingresara en el centro de rehabilitación, porque pues obviamente si es importante, pues, si le hace falta, sabemos que tiene ya varios, pues ya varios meses. Tiene, pues, muchos años con ese problema, ¿no? Pero supone que había estado un poquito mejor, pero se ha visto que ha recaído y que sube unos videos bien locochones en su casa y luego, no sé, sí se ha visto bastante mal. Entonces, pues dentro de lo malo, lo bueno, que le tocó que fue voluntario, entre comillas, porque es lo que le debe haber dicho su abogado, ¿sabes qué? Mejor declárate culpable, te vas al centro de rehabilitación, porque si no hasta el botiquín iba a terminar llegando la Britney, ¿verdad?
1: Sí. Se puede decir que sí tomó esa buena decisión.
0: Sí, pues que le hizo caso al abogado y que está ahorita se supone que ya estaría por ingresar a un centro de rehabilitación, que esperemos que pues le ayude, ¿verdad? Que sabemos que eso de las adicciones es una lucha de toda la vida, pero pues es mejor que esté en el centro de rehabilitación a que esté ella sola ahí en su casa haciendo pues cada locura que se aventaba. Y sobre todo que luego lo sube a sus redes, pues sube fotos, sube videos, deja ahí toda la evidencia que no se encuentra en muy buen estado de salud, ¿no? Mental, sobre todo.
1: Y no vaya a llegar a la extremidad de atentar contra su propia vida, porque estuvo a nada de atentar con su propia vida.
0: Sí, entonces, pues como te digo, dentro de lo malo, pues lo bueno que ya está a punto de ingresar a ese centro de rehabilitación. Dice acá, Dianita, ya ves que esta Britney hasta nombre mexicano se puso cuando andaba bien locochona. Ah, sí, no sabía eso. ¿Qué nombre se puso?
1: ¿Qué nombre poquito? Se puso?
0: Ajá. Ese chisme no me lo sabía, ¿eh? ¿Es broma o es de verdad? Es que lo son bien ocurrente los redes, ¿escuchas?
1: Sí.
0: Oh, está escribiendo, a ver, ¿cómo se puso Britney?
1: Britney mexicana, es nada más Britney. Y nada menos. ¿Qué?
0: Dice, no, es de verdad, andaba por Los Cabos. Mari Britney, no sé qué fregadera.
1: Mari Britney.
0: Pues eso sí hay, es que aquí en México están también los, no sé, José Bryan o...
1: José Bryan.
0: María Britney. María Britney, ¿es en serio? Se puso María la del Barrio y se le trató de plumeda. No, porque María, ahí la demanda Mercedes, Talía, la Talis.
1: María.
0: Sí, pues hizo, eso es el, entre, eso es lo de menos, lo que se quiso cambiar el nombre, aquí hizo cosas más... Más locochonas, ¿no? Pero lo bueno que ya se decidió esta situación, que ingresa al centro de rehabilitación, esperemos que le ayuden, le apoyen y que siga en constante apoyo, porque sabemos que tiende a tener momentos bastante oscuros.
1: Sí.
0: ¿Verdad? Pero bueno,
1: casi todos los artistas.
0: Me retiro del aire. Agradezco a mi querido Robert en los controles técnicos. Gracias, Robert.
1: Muchísimas gracias, Diana. Nos vemos mañana.
0: Y también al camarero que ahorita tuvo que salir a una situación aquí de chamba, pero ahorita retorna con el Robert. Cuídense mucho. Se quedan en compañía de Memo Lorenz de 3 a 5 de la tarde y de 5 a 7 con Rosana Dorami. Recuerden que podemos seguir en contacto a través de mi Instagram. Me encuentras como Soy Diana Lizárraga y en mi página de Facebook, así como Diana Lizárraga. Mañana también madrugo, voy a primera hora por Canal 66 de 8 a 11 de la mañana. Luego me lanzo para acá de 1 a 3 de la tarde para juntos ponernos al día. Cuídense mucho, besillos y ya lo sabes, en todas partes, ponte Exa. Adiósín.
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0: Durante el torneo de Corea-Japón 2002, la selección coreana logró llegar a semifinales y por dicho resultado su gobierno recompensó a sus 23 jugadores con excluirlos del servicio militar obligatorio, mientras que su técnico, el holandés Gus Hiddink, fue galardonado por un hotel en Seúl, el Westin Chosun, con cerveza gratis de por vida.
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2: 415. 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

0: 444.
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1: 454.
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0: 5-1.
1: El primer entrenador despedido en medio de una Copa Mundial fue el técnico Carlos Alberto Parreira, quien dirigía Arabia Saudita y fue destituido después de la segunda derrota de su equipo ante Francia por 4-0, el 18 de junio de 1998.
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